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2: Con mucho gusto, llegamos a las 6:03.
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0: Llegamos a las 6 de la tarde con 7 minutos. Bienvenidos a Los Grandes de la Canción. Yo soy Claudia Romero. Los voy a estar acompañando hasta las 9 de la noche. Pero ahorita damos inicio a una hora con Los Grandes, donde vamos a escuchar un poquito de música romántica. Vamos a hacerle un poco menos su ida al trabajo o hacia su hogar, porque yo sé que muchos van saliendo recién del trabajo y se van incorporando ya sea al gimnasio, a ser mandados, a terminar su día en otras cosas. Bueno, bienvenidos. Yo soy Claudia Romero. ¿Les parece? Vamos a activar ya el WhatsApp fiestero 7699-0121. Todo lo que usted quiera escuchar a través de Radio Fiesta 104.9. Vamos a ver. Activar ya el WhatsApp. O, por supuesto, 2224-6180. Vamos a ver quiénes andan por acá. Permítanme. Por acá dice. Uy, ¿qué estará pasando? ¿Qué estará pasando? Que no me carga. Quiero ver. Permítanme, que no sé qué le pasa al WhatsApp. Ni en el cele, ni en nada. Bueno, por acá me decían, ¿será que me puede programar, por favor, de Juan Gabriel? Ay, permítanme, ¿qué hago acá? Acá. Los de Juan Gabriel me estaban pidiendo y me pedían siempre en mi mente. Aquí voy complaciendo, por supuesto. También tengo otra nota de voz. Veamos quién anda por acá. Hola, hola, fiesta.
1: Buenas noches, Claudita. Qué gusto escucharla.
0: Buenas noches, el gusto es mío.
1: Quiero que me complazca con la canción El 007, Ojitos Pardos, Sónica. Que Dios me la cuide, Claudita, y que siempre va a ser un gusto escucharla. Que Dios me la bendiga y que se guarde de esta lluvia. Que Dios me le ayude a llegar con bien a casita. Oiga, que me le bendiga el camino.
0: Ay, así muchas que, gracias. Si igual para usted, que Diosito me la cuide
1: su
0: mucho.
1: Fiel oyente, cuídese.
0: Muchas gracias a usted también, que Diosito me la bendiga mucho y con gusto que voy complaciendo. Sí, a tener muchísimo cuidado porque está lloviendo en diferentes sectores del país. En unos está lloviendo súper fuerte, así que a armarnos de mucha más paciencia. Por aquí también me pedían de Los Babies, Cómo Sufro. Y tengo, dice, hola Claudia, la terminación 1883. En lo que me escribe, voy contestando acá. Hola, hola, fiesta.
2: Hola.
0: Hola.
2: Le pone una música.
0: La que quiera, dígame.
2: La de Los Galos.
0: Okay, ¿qué quiere de Los Galos?
2: No, porque yo primer vez que llamo, usted póngame una bonita.
0: Bye, está bien, ahorita se la pongo, oiga.
2: Bye.
0: Cuídese. Bueno, con gusto que yo voy complaciéndoles por acá, pero me voy a poner el de Los Galos. Nos vamos a ir con... Uy, amada amante, ¿le parece? Ah, o canción para una esposa triste, nos vamos a ir con esa. También dice por acá, saludos desde Soya, puede poner la canción Palabras de Los Galos, permítame, de Los Galos, ahorita se la busco. Ay, ay, ay. También, ¿qué me estaban pidiendo? Vamos a escuchar más notas de voz por acá. Hola, hola. ¿Fiesta?
3: Buenas tardes, Claudita. Buenas tardes. Bajo esta lluvia, quiero escuchar el Noa Noa, Claudita. Cuídese, no se vaya a mojar, que está bien complicada la lluvia. Dios me la bendiga.
0: Gracias igual, que Diosito me lo cuide a usted también. Por acá me pedían entonces el Noa Noa del señor Juan Gabriel. Con gusto voy programando, permítanme. Por acá también dice, buenas tardes, Claudia. Quiero una canción de Abracadabra, Chau Cariño. Los escucho en San Marcos. Les saluda Noel. Con gusto también voy programando. Permítanme que estoy aquí. Por acá también me dicen, un saludo a mi esposa que hoy cumple años. Saludos a su esposa, que Diosito la bendiga y que siga cumpliendo muchísimos años más. Espero que usted, así como me está diciendo que se la felicite, espero que me le esté consintiendo mucho, como se debe. Hola, hola.
4: Hola, hola, buenas noches. ¿Me podrían complacer, por favor, con una canción que se llama Amor, Amor, Te Necesito?
0: Ahorita se la busco, oiga. Por acá, hola, hola.
5: Buenas tardes, Claudita, mi niña chula. ¿Me puede poner una canción? Con Juan Gabriel, por favor. El Noa Noa. Ahí me la pone, si puede.
0: Con gusto. Buenas noches también para usted y con gusto que también se la voy a poner. Me pedían Amor, Amor, Te Necesito de Los Galos. Con gusto, la voy programando también. Y aquí... Hola, hola, fiesta. Bueno, me voy con esto.
6: Buenas tardes, mi Claudita.
0: Buenas tardes,
6: compláscame con
0: está?
6: La canción de Bronco, Libros Tonto. Feliz tarde, bendiciones.
0: Es que Bronco no suene lo grande, sino con gusto. Como si se me espera ahí por como a las 7 de la noche, con gusto, oiga. Hola, hola, fiesta.
7: Hola.
0: Buenas.
7: Óigame, ¿cuál es la canción tiene de José Luis?
0: ¿De quién?
7: De José Luis Perales.
0: No tengo, no suenan los grandes.
7: ¿No tiene?
0: No, los grandes no suena a él.
7: ¿Julio? ¿De Julio Iglesias?
0: Tampoco suena de él.
7: Ah, ¿y de Rocío?
0: Tampoco.
7: Ay, Dios mío.
0: Sí, ellos no suenan, eso ya es los años de oro.
7: Ponga bien la de los galos vestidos de novia.
0: Vaya, ahorita se la busco, oiga.
7: Vaya, gracias.
0: Cuídese. Bueno, vamos. Sube el volumen al 104.9.

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ya se fueron a dormir. Está bien, hablemos. 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
5: 6:41.
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1: 7:02.
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0: 7 de la noche con 9 minutos. Bienvenidos a todos los que se van conectando a estas horas de la noche a través del dial 104.9. Y bueno, bienvenidos. Buen provecho también si muchos están cenando o van dirigiéndose de su trabajo hacia su hogar. Sé que el tráfico está complicado. Por ahí me decían que en Soyapango llovía, en Apopa también. Así que bueno, repórtese 7699-0121. 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Me va a decir por qué. 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Le mencionaba, miércoles 5 de agosto, a partir de las 6 de la tarde, la entrada cuesta $10 solamente, así que los invitamos a que celebremos las fiestas agostinas junto al staff de Radio Fiesta 104.9, porque usted debe recordar que sin la fiesta no hay vida. Así que nos vamos a ir a escuchar algo ahí de Grupo La Clase para que usted esté ahí bailando así como con todo. ¿Le parece? ¿Le parece? Sube el volumen al
1: 7.49. 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

0: 7 de la noche con 26 minutos. Miren, qué bonito leerlos a todos. Por acá me dicen, buenas noches, un gusto saludarle. Estoy planchando y escuchando el musicón de la fiesta por el Parque Libertad. ¿Me puede programar la crisis con la Sonora Vicentina? Feliz noche y bendiciones. No se me lo vaya a quemar el pantalón, por favor. Pero con gusto que se lo voy a poner. Con gusto. Bueno, usted que es fan del Radio Fiesta, vaya a vivir o a disfrutar, a bailar con la Sonora Vicentina este próximo 5 de agosto en el restaurante Sombrero Azul y junto al staff de Radio Fiesta 104.9. La entrada le cuesta $10 y vamos a celebrar las fiestas agostinas. ¿Les parece? Por acá también, permítanme que aquí, miren, yo a veces me confundo de carpetas y no vaya a ser, ¿verdad? No vaya a ser. Permítanme. Por acá también tengo, dice, hola fiesta, ¿puedes poner la canción Yo No Fui de Banda Cuero? Saludos de Giovanni en Los Ángeles, California. Saluditos y con gusto, permítame que con gusto le voy a programar lo que me está pidiendo también. O sea, yo aquí, lo que usted me pida. Aquí disfrutamos, bailamos, gozamos juntos. ¿Qué me estaban pidiendo? De la banda Cuero, yo no fui. Bueno, voy complaciendo. Súbale volumen al 104.9 y escuche bien.
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Llegamos a las 7 de la noche con 38 minutos y por supuesto que ahí estamos disfrutando de Miguel Ángel y su grupo Cariño, para que vayan a disfrutar este próximo miércoles 5 de agosto, recuerden, el Sombrero Azul a partir de las 6 de la tarde. No hay excusas para que usted diga, ay no, no voy a ir, no, usted tiene que ir. Por aquí me estaban pidiendo también algo de el señor Aniceto Molina, el Tao Tao, voy complaciendo.

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0: 7 de la noche con 52 minutos. Y ahí tenían algo de... Ay, espérenme. De Edgar Aguillón y su grupo Tentación. Hey, cuéntenme a dónde me están escuchando. Yo siento que todos los fiesteros... Miren cómo van eso del mundial. El mundial es esa parte donde vos ya no sabes ni a quién apoyar, porque si apoyas a alguien decís, no, yo le deseé mala suerte. Porque dice, ¿ahora a quién vamos a salar? Digo, ¿a quién vamos a apoyar? Porque la verdad es que yo digo, voy a apoyar a tal y sale salados. De ahí dije, voy a apoyar a Messi, o sea, a Argentina, el sábado. Y lo apoyé y no, señor. Yo creía que se fuera, pero no se fue. ¿Qué es eso? ¿Qué es eso? ¿Qué estará pasando con el mundial? ¿Qué pasa? Pero bueno, la fiebre mundialista ha sido un éxito, porque siento que muchos que antes no hablaban de fútbol, su servidor acá, hoy sí lo hablan. Y no es que sepan mucho, pero de verdad me gusta el ambiente y me gusta la parte en el fútbol, que así como tenés que estar en la línea de va ganando mi equipo, en el minuto 90 puede cambiar todo, porque así se ha vivido este mundial. No lo sé, no lo sé. Pero qué genial, qué genial. De verdad, y más cuando lo disfrutas en familia, lo disfrutas con amigos, de verdad que siento que el fútbol, nunca lo había entendido tanto, pero el fútbol sí te une. Une a diferentes familias, a diferentes seres humanos, en el sentido de, pues estás en un restaurante y de repente grita gol y vas con el mismo equipo de la otra persona, ya te hiciste amiga de la otra persona porque lo gritaron al mismo tiempo. Y hasta se chocaron las manos. No sé si les pasa, pero de verdad que qué bonito. O sea, el fútbol hoy sí puedo entender, hoy por hoy entiendo esa parte donde decían que el fútbol une a personas, une mundos, y une ciudades, países, de todo un poco. Qué genial, qué genial. Bueno, nos vamos a ir a escuchar aquí un poquito de... Ay, espérenme, espérenme. Aquí estaba, miren. Esta canción me gusta porque... ¿por qué? Me van a decir ustedes. Porque aquí es donde vos decías que tu generación y la de tu mamá se juntaban. Díganme eso si no es cierto, por favor. Pero antes...
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1: Buenas noches, disfrutamos.

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0: Estamos escuchando de La Máquina, pero vamos a escuchar aquí quiénes andan por acá. Permítanme un segundito. Hola, hola, Fiesta.
1: Hola, buenas noches, Radio Fiesta. Le saluda Oscar de aquí de Santiago, Nonoalco. Quisiera que me pusieran la canción El Canelazo número 2 de la Orquesta Canela. Gracias y feliz noche.
0: Con gusto voy complaciendo. Permítanme. Vamos complaciendo. Pero aquí también tenemos otro mensaje. Vamos a ver. Hola, hola, Fiesta.
2: Buenas noches, Radio Fiesta.
0: Buenas noches.
2: Por aquí lo escuchamos aquí en el Cantón Santa Rita Almendro. Hágalos el favor de complacerlo con el Mosaico 23 de la San Vicente. Y buenas noches.
0: Ya se la voy a buscar. 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

0: 8 de la noche con 50 minutos, ha llegado el momento de despedirme. Les deseo un bonito martes, que Diosito me los cuide. Mañana no voy a poder venir por compromisos personales, pero eso sí, nos escuchamos el jueves a partir de las 6 de la tarde. Yo soy Claudia Romero, si me quieres seguir en mis redes sociales, estoy como ClauRR21 en Instagram, en TikTok como ClauRR25. Y bueno, va a ser un gusto saludarlos por medio de ahí, porque ahí les paso publicando un poquito más de mi día a día. Que Diosito me los cuide. Un fuerte abrazo. Besos para todos.
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7: Hola, hola, mi bella familia. Soy Saúl de Los Ángeles y en este martes 14 de julio te quiero invitar a participar. Participar con una consulta, con una pregunta, con una inquietud a nuestra línea espiritual. Recuerda, es una línea donde tus problemas encuentran una solución, y es que a través de la fecha de nacimiento lograremos detectar si hay malas energías en su vida, si hay cargas hereditarias afectando su destino, o si por el contrario la envidia, la maldad de alguna persona están marcando su vida, sea en el campo del amor, de la salud o de la economía. En algunos momentos nos enfrentamos a situaciones, adversidades que aparecen.

0: pasando en su vida y lo que puede suceder también en un futuro. Llame, participe, no desaproveche en este martes 14 de julio la oportunidad de conocer la verdad y de desengañarse de muchas cosas que usted puede creer, pero puede que no sea así. Así que le invito a que llame, a que consulte y participe ahora mismo. 60 49 49 09, repito, 60 49 49 09, nuestro WhatsApp, +503 60 49 49 09. Tenemos una pregunta, tenemos un participante.
1: Soy del 6 de junio de 1969. Pues me siento como desesperado, como que todo se me olvida, a veces cosas bien importantes que se me olvidan. Y a veces pienso que casi siempre los trabajos me tienen como envidia, porque pues sí hago bien mi trabajo, pero esa es la consulta. Y en estos últimos tiempos me he sentido como desesperado, como agotado, como que sin ganas de trabajar. Siempre trabajo, pero sí, así todo. Indeciso, a veces hago las cosas. Así que ese es mi problema, mi consulta.
0: Bueno, hijo, es una situación que debes atender. Debes atenderla porque lo que me marca ensombrecimiento en cuanto a su campo aural, que quiere decir que hay una oscuridad que consume, que apaga la luz de la vida, que apaga el deseo de luchar, que apaga el deseo de trabajar. Es como que algo por dentro le roba a usted la ilusión y le roba también lo dulce de hacer las cosas. Terminas haciendo las cosas por responsabilidades, por el deber que debes de cumplir, pero no porque te nazca, no porque haya un bonito propósito detrás. Y ahí es donde te quieren ver mal, en la parte psicológica. Es algo que no quieren afectar simplemente tu economía, sino tu manera de ser, tu manera de comportarte, y es de que eres una persona bondadosa, una persona carismática que ayuda a los demás, y eso despierta envidia, porque muchos, por ver tu deseo de ayudar, creen que hay en ti algún tipo de superioridad sobre ellos, cuando no es así, cuando tu único deseo es el crecimiento general. Es muy importante, hermano, protegerse y resguardado a los lugares donde usted está trabajando, porque esa energía la aporta usted, y a donde quiera que vaya, usted va nuevamente a sentirse identificado con cualquier situación que ocurra con algún compañero, que le va inmediatamente a usted a despertar ese patrón de pensamiento por lo que ya ha ocurrido en el pasado, y le despierta nuevamente en el presente. Las sombras de lo que ocurrió en el ayer te siguen persiguiendo hoy, y son situaciones negativas que impusieron para poder llevar tu vida hacia un fracaso general. ¿Qué debes hacer? Debes venirte de manera presencial al consultorio para que te podamos ayudar. Entonces, hijo, por acá te esperamos, ¿de acuerdo? Que mi Dios te bendiga. Bueno, las personas que quieran participar, que quieran llamarlo, pueden hacer a través de nuestra línea telefónica. Continuamos en este 14 de julio recibiendo sus preguntas. Recuerden, 60 49 49 09, repito, 60 49 49 09. Bueno, tenemos por acá otra participante. Fíjese, hermano, que tengo un problema bastante grave con mi pareja. Nos hemos dejado, hemos regresado, pero yo siento que las cosas no son igual que antes. Mi fecha de nacimiento, 3 de octubre de 1978. La de mi esposo, 9 de noviembre de 1983. Por favor, no compartir los nombres al aire. Bueno, hija, primero que todo, hay que saber, hija, decir basta. Hay que saber decir ya no más. Hay que saber cuándo no continuar una relación por salud propia, por bienestar propio, no solamente para usted, sino también para la criatura que me marca acá, que engendran. Hay algo muy importante, hija: la paz, la tranquilidad, la armonía, la felicidad, el vivir sin prisa y el vivir a tu ritmo. Y es de que esta persona tiene una manera de ser manipuladora.

0: una controladora donde prácticamente te sientes sometida para poder agradarle a los ojos de Él. Estás entregando tu vida con tal de darle felicidad a Él y de tratar de construir un hogar. ¿Qué te está trayendo eso a ti? Preocupación, estrés, cansancio, agotamiento, enfermedades. Enfermedades, inclusive veo acá unos dolores muy fuertes en la parte estomacal que tienen que ver precisamente con el estrés. Tú te ves en algún momento en felicidad, pero lamentablemente ese momento no va a llegar. No va a llegar, así que tienes que saber renunciar y renunciar ahora, renunciar a tiempo, porque cada día que pasa la situación va a ser peor. ¿Cuál es mi consejo? Que si no puedes tomar esa decisión tú sola, te acerques, vengas de manera presencial y ayudarte a transmutar y a trascender ese apego que tienes, porque sabes que la persona no te conviene, para poder que superes a esa persona y puedas seguir adelante tu vida. Bueno, sigue nuestra línea espiritual abierta en este martes 14 de julio, recibiendo todo tipo de preguntas. Tiene una pregunta en el campo de la salud, en el campo de los vicios, muchas relaciones, hablando un poco ahora de las relaciones, también se terminan producto de los vicios. El alcoholismo, la droga, la pornografía, los casinos, son situaciones que muchas veces llevan a la decadencia del hogar. Si usted ha tenido algún problema con su pareja, con algún hijo, en este campo lo puede consultar, lo puede preguntar, y vamos a recibir una pregunta en el campo de los vicios. Mientras tanto, vamos a dar nuestra línea telefónica y de WhatsApp para quienes desean participar, sea de acá, del país o del extranjero. Muchas personas nos escuchan a través de la aplicación de esta hermosa cadena radial y se comunican a través de WhatsApp. Nuestro número de WhatsApp, primero que todo, más 503-60-49-49-09. Repito, más 503-60-49-49-09. Para las personas que me llaman, muchas personas están llamando, comparten su pregunta, comparten sus datos al conductor del programa para que me transmitan la pregunta en un papel y así no salir al aire. Bueno, y nuestra línea telefónica para esas personas, 60-49-49-09. Continuamos recibiendo preguntas y ya tenemos un participante. Hermano Saúl, llevo unos meses que estoy tratando de dejar la bebida alcohólica, pero no puedo. Siempre que me encuentro en un proceso de superación, aparece algún amigo, alguna amiga para estropear ese camino. Mi fecha de nacimiento, 17 de noviembre de 1991. Bueno, una persona joven con deseo de cambio, pero ¿cuál es uno de los problemas que se encuentra pues en la juventud? La falta de templanza, la falta de decir no, no quiero, no puedo, tengo otras cosas por hacer. Los jóvenes son muy llevaderos, caen ante las peticiones de los amigos, ante las sugerencias del mal amigo, de la mala amiga, que le invita es hacia el camino de la calle. Hay que saber cuidarnos mucho de esas personas y hay que saber tomar decisiones propias. Para todos los jóvenes o los padres que me escuchan, aconséjenle a sus hijos que tomen decisiones con criterio propio, con personalidad, con carácter. Cuando no quieran, hay que enseñarles a decir no desde pequeño para que cuando crezcan no se les haga difícil. ¿Por qué? Porque lo que vemos acá, hermano, es que estás vendado de los ojos. Estás vendado de los ojos y te estás aislando. Estás empezando a querer resolver todo tú solo y no lo estás logrando. Y cuando sientes que todo se te viene encima, siempre la misma escapatoria es el alcohol. Y cuando tomas, cuando entras a la bebida, al otro día sientes que el mundo se te viene abajo. ¿Por qué? Porque no hay templanza. No hay ese criterio de saber tomar decisiones, de decir hoy puedo, de decir mañana no puedo. Si de pronto le habían hecho algo que para que usted se entregara a cuestiones de licor, Pues la respuesta es no, hijo. A usted no le han hecho nada malo. Gracias a Dios, pues no es nada negativo lo que usted tiene, ni nada de eso, pero es algo inclusive que me parece muy peligroso, la mente. En la mente es donde veo aquella falta de criterio y de voluntad de tu parte. ¿Qué debemos hacer? Debemos hacer oración, apoyarnos en iluminación. La iluminación nos va a ayudar a acercarnos hacia esa petición que queremos nosotros hacer para que se vea cumplida en nuestro diario vivir. Y a través de una buena iluminación podemos hacer una petición de transformación, liberación y sanación para que dejes a un lado el licor. Me parecería muy bueno que te acerques, que llegues de manera presencial. Acá me dices que me hablas del oriente del país. Acá en el oriente te podemos atender de manera presencial para que vengas y te acerques. Bueno, continuamos recibiendo preguntas, no sin antes repetir nuestra línea telefónica para que puedan llamar y seguir participando quienes desean consultarnos algo en particular. 60 49 49 09, repito, 60 49 49 09. Bueno, para quienes nos desean visitar, mañana miércoles 15 de julio vamos a estar otorgando una limpieza que nos va a permitir echar a un lado las malas energías que absorben el dinerito del trabajo. Muchas personas el día de mañana, el día jueves, reciben su quincena y a como la reciben, se les va. Se les acaba en un momento y no saben muchas veces ni siquiera en qué terminaron gastando el dinero. Y todo lo responsabilizan a los gastos, a las situaciones del día a día. Pero déjame decirte, amigo y amiga, que muchas veces hay parásitos espirituales que terminan drenando tu energía. Al drenar tu energía, te llevan a una frecuencia negativa que lo único que manifiesta es carencia económica. Por eso, en una limpieza profunda de sanación y liberación, lograremos romper y destruir tanto patrones como bloqueos que no permitan que crezcas financieramente o que crezcas laboralmente o que crezca tu negocio. Por eso te invitamos a que saques el momento y el tiempo de venir, de acercarte de manera presencial y poderte ayudar a cambiar no solo tu manera de pensar, sino también tu manera de vivir, de manifestar y de atraer, para que puedan ser dueños y arquitectos de su propio destino, de su propio futuro. Continúen llamando, participando a mi línea telefónica. 60 49 49 09, repito, 60 49 49 09, nuestro WhatsApp, +503 60 49 49 09. Llegamos al final de esta transmisión y primero que todo, agradecer a Dios por la compañía tan calurosa de todos ustedes. Que mi Dios nos bendiga.
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2: Lluvia de milagros aquí en la bella República de El Salvador, a través de nuestra ayuda, a través del milagroso Cristo resucitado. Hermano, regáleme su nombre.
3: Mario.
2: Hermano Mario, ¿de qué parte nos visitó usted?
3: De acá, de San Salvador.
2: Dígame, ¿cuáles eran sus problemas antes de habernos visitado? ¿Y cómo se sintió usted de haber recibido nuestra ayuda? Usted nos visitó con mucha fe a consulta, recibió el milagroso Cristo resucitado, también se hizo un tratamiento con nosotros. Cuéntenos su historia.
3: Pues antes de conocer y saber de ustedes, yo estaba bastante mal de salud, y fue que escuché la noticia sobre ustedes y decidí
2: visitarnos con fe. Usted ya había visitado otros lugares y nadie le había ayudado para nada.
3: Sí, correcto, ya era la segunda vez que visitaba otro lugar y nunca salía del problema en el que estaba.
2: Le iba muy mal en el supermercado.
3: Sí, bastante la economía, en el hogar, problemas en el hogar.
2: Muchos problemas debido a la envidia que le tenían. Hermano, desde que usted nos visitó, ¿cómo se ha sentido? ¿Cómo le está yendo en estos momentos gracias a Dios y a nuestra ayuda?
3: Pues la verdad no tengo palabras para expresar o definir el cambio que tuvo, el impacto que tuvo después de haberlo visitado. Fue realmente extraordinario y gracias a Dios estoy mucho mejor.
2: Nosotros le dimos un número para que usted jugara y ganara en la Lotería Nacional. ¿Cuánto ganó, hermano?
3: Fíjese que gané $20,000.
2: Repita conmigo, milagro, aleluya.
3: Milagro, aleluya.
2: Usted también mantenía enfermo, mal de salud, sufría de los riñones, dolores en el estómago. ¿Cómo está en estos momentos?
3: Excelente, súper bien, ya curado.
2: ¿Está curado, sano completamente?
3: Completamente, gracias a Dios.
2: ¿Cómo le está yendo en el supermercado? Porque el supermercado se había venido abajo, las ventas se habían alejado, el supermercado estaba muy mal. ¿Cómo está el supermercado en estos momentos?
3: Gracias a Dios ya mucho mejor de lo que estaba antes, estamos mucho mejor.
2: ¿Y en su hogar cómo le está yendo con su esposa y con sus hijos?
3: Ya muy felices, ya estamos otra vez retomando nuestras vidas, de pura felicidad.
2: Amén, milagro, aleluya. ¿Cuál es su mensaje? ¿Qué le dice a todas las personas que nos están escuchando? ¿Sí vale la pena que nos visiten o no?
3: Claro que los visiten, que no pierdan la fe y que salen totalmente con una salud que antes no se tenía.
2: Muchas gracias por su testimonio. Dios lo bendiga. Amén.
3: Amén.
2: 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Llámenos, escríbanos al WhatsApp, manden sus mensajes. 60-26-9100. 60-26-9100. 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Tenemos una llamada, aló.
4: Aló.
2: Aló, hermana, Dios me la bendiga. Bienvenida a este su maravilloso programa Visión y Vida. ¿De dónde nos llama?
4: De acá, de Santa Tecla.
2: Un saludo muy grande a todas las personas que nos escuchan y que nos han visitado de allá de Santa Tecla. Hermana, ¿cómo le ha parecido nuestro maravilloso programa?
4: Pues yo dije, voy a llamar para ver si me ayudan, vea.
2: ¿Le gustó el programa?
4: Sí.
2: Hermana, regáleme su nombre.
4: Reina Elizabeth Antión.
2: ¿En qué fecha nació, hermana Reina?
4: Fíjese que yo soy del 4 de julio del 81.
2: Hermana, a través de mi conocimiento me puedo dar cuenta, tengo en mi mano derecha el milagroso Cristo resucitado. Veo que han pasado muchos problemas en su vida. Anteriormente a usted le iba bien, pero de un tiempo de para acá le ha ido muy mal. Usted tiene un negocio, las ventas han bajado en el negocio, se ha venido abajo, el dinero no le rinde para nada, el pisto que agarra con una mano se le va con la otra, el dinero se le va como el humo, como el agua entre las manos, la suerte bloqueada en la salud. También hay días que se siente mal, enferma, decaída, triste, angustiada, con depresión, con dolores de cabeza, dolores en el cuerpo, pasa noches de insomnio, no duerme tranquila, muy preocupada, muy triste. Pero ¿sabe por qué a usted le ha ido mal? Por envidia que le tienen. Hay energías negativas en su negocio, envidia, malas influencias. Hay una tercera persona que a usted la quiere ver muy mal. 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
2: 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Mis queridos hermanos, los tres elementos esenciales para un mejor vivir son salud, dinero y amor. Pero cuidado, los puede estar usted perdiendo, puede estar usted siendo víctima de una envidia, de terceras personas que lo quieran ver mal, porque nosotros vivimos en un mundo perverso y corrompido, en el que existe más la maldad que la triste caridad. Ojos vemos, corazones no conocemos. Ustedes muy bien lo saben, que existe lo bueno y existe lo malo. Existe la envidia, la maldad, porque la persona que me diga que la envidia no existe es una persona totalmente ignorante, y lo digo sin temor a equivocarme, porque la envidia es el mal más grande que hay en la tierra. Dios no curó la maldita envidia, no porque no quiso ni fuera capaz. En ningún momento Dios es capaz de todo sobre la tierra. Ninguna hoja de un árbol se mueve sin la voluntad del Dios Todopoderoso, sino que para eso ha dejado personas de conocimiento como nosotros, los guías espirituales de visión y vida del milagroso Cristo resucitado, que a eso hemos venido nosotros, a combatir la envidia. Por eso usted protéjase visitándonos, recibiendo el milagroso Cristo resucitado, porque existe la envidia, existe la maldad. Yo he visto y he conocido hogares donde había alegría, hogares donde había felicidad, y de la noche a la mañana, debido a la envidia, esos hogares se han destruido. He visto y he conocido empresarios, ganaderos, agricultores, comerciantes. Los he visto subir como palma y también los he visto caer como coco debido a la maldita envidia. He visto y he conocido personas que gozan de una buena salud y de la noche a la mañana han quedado mal, postradas en una cama con enfermedades, muriéndose. 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
1: Hola, hola, mi bella familia espiritual. Soy Saúl de Los Ángeles y en este miércoles 15 de julio quiero hablarte a ti. A ti que estás batallando con un problema de salud, que sientes que te está agobiando un poco tu vida personal, tu vida laboral. Muchas veces cuando padecemos algún dolor, alguna enfermedad, alguna infección, sentimos que eso bloquea también nuestro diario vivir, no permite desempeñar nuestras funciones laborales. Muchas veces tampoco permite desempeñar situaciones íntimas con la pareja o termina afectando la movilidad. Y usted se pregunta, yo siendo una persona sana, ¿cómo es que de un momento a otro me enfermo y los médicos, los medicamentos no me dan una solución? Pues a ese tipo de preguntas, inquietudes que le pueden llegar a usted o a algún ser querido, algún amigo, le estaremos dando respuesta. ¿Cómo? A través de la fecha de nacimiento. En la espiritualidad, la fecha de nacimiento alberga un mapa general de nuestra vida que nos permite identificar posibles situaciones sobrenaturales que acarreamos de manera personal o de manera hereditaria. 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
2: Sí, mi nombre es Andrés Marinero Rivera. Tengo 42 años. Nací el 25 de diciembre de 1983. El motivo de mi consulta es lo siguiente. Últimamente me estoy sintiendo bastante agobiado de salud. He venido teniendo problemas. He sufrido una caída reciente y me golpeé uno de mis pies, el pie izquierdo, el cual pues ya llevo casi 15 días, lo tengo bastante inflamado. El golpe pues no fue torcedura ni nada, solo fue muy golpe, pero me parece extraño que lo tengo siempre bien mal. Y la hinchazón en ambos pies, siento como que tengo retención de líquidos. Y yo siento que eso no es normal, pues porque yo nunca he padecido de enfermedades.
1: Bueno, hermano, primero que todo, hijo, viéndolo desde la corriente espiritual, el lado izquierdo del cuerpo se relaciona, hermano, con el mundo interior, con las emociones, con la energía y con todo lo que se estanca y se retiene. Mirando un poco, hijo, sobre tu estudio, se logra ver, hermano, de que hay un estancamiento para con usted. Usted me dirá, hermano Saúl, pero ¿qué tiene que ver un problema de salud con un estancamiento o qué tiene que ver el que yo me haya pues molestado el pie con algo de mi mundo interior? Escúchame bien porque tiene que ver mucho. Cuando una lesión se tarda en sanar en la parte izquierda del pie, esto se interpreta a través de tradiciones espirituales de que es momento de detenerse, de revisar el rumbo de su vida y de revisar al interior, vuelvo y lo repito, qué está pasando en tu vida. ¿Qué está bloqueando? ¿Qué está estancando tu vida? Y es de que has normalizado un poco el estar mal financieramente. Me estás preguntando por tu salud, pero no por tu economía. En tu economía tiene que haber un cambio. Tus ángeles te lo están mostrando y tú tienes que adentrarte a ese cambio para que pueda haber una transformación. Pero para que se dé el cambio, primero tienes que reconocer en tu interior aquello que te está estancando, y lo que yo veo que te está estancando es algo que te hicieron. ¿Qué quiere decir? De que esto es un momento.

esto se trataba de otra situación y no te equivocaste. Se trata de un proceso de transformación y evolución para el que ya estás preparado poder llegar, pero que lamentablemente algo te sigue frenando. Eso es lo que debemos de quitar, lo que te está frenando para que puedas continuar, para que puedas avanzar y puedas seguir progresando en tu vida. Bueno, para las personas que me sintonizan, las personas que me escuchan, recuerden muy bien, no todo problema de salud tiene una explicación a través del cuerpo. Muchos problemas de salud vienen para invitarnos a reflexionar en un campo de la vida. Cada órgano, cada hemisferio representa emociones diferentes y ahí podemos ver, qué tipo de problema o qué tipo de situación debes de sanar y de curar para poder liberarte de problemas de salud también y de bloqueos en la economía y en el amor. 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Bueno, tenemos otra participante. Hermano Saúl, cuando llego a la casa siento deseos de trabajar, pero cuando estoy en el trabajo no tengo ganas de hacer nada. Mi fecha de nacimiento, 3 de julio de 1978. Bueno, primero que todo, tienes que ver lo que tu corazón te está indicando. Tienes que ver hacia donde tu vida se sienta cómoda y se sienta plena. Estás tratando de esforzarte, estás tratando de sacrificarte en algo que no te gusta hacer solo por una remuneración económica. ¿Qué es lo que está sucediendo? Cuando estás en el trabajo, reconoces que no te gusta estar ahí, que no te gusta hacer la actividad que desempeñas ahí y por eso no tienes deseo de hacer nada, ¿verdad? Eso es lo que pasa. Ahora, cuando estás en la casa, claro, está el deseo del dinero, el deseo de poder trabajar para ganar dinero y poder llevar una vida estable como la que, gracias a Dios, pues veo que estás llevando. Entonces, ¿en qué radica acá el problema? El problema radica en cuando tú te enfrentas a vivir la realidad de tu trabajo y de lo que haces para ganar dinero. Así que cuida muy bien también tu pensamiento, cuida tu cuerpo, cuida tus emociones, porque todo eso lo va registrando tu energía y tarde que temprano, hijita, te va a pasar factura. Así que cuida de ti. Si necesitas una ayuda, puedes venir de manera presencial y en ese tema te podemos ayudar. Bueno, continúen haciendo sus preguntas, continúen llamando. 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Bueno, me hacen una pregunta muy interesante, que si solo ayudamos en problemas de salud cuando son sobrenaturales o cuando son postizos. Quiero ser muy claro en algo. No somos médicos, no somos doctores. Eso es algo muy importante aclararlo. Y tampoco reemplazamos el conocimiento profesional. Personas que han estudiado, se han capacitado para poder ayudar en la salud, son personas que merecen el respeto, ¿verdad? Y el reconocimiento. Y ahí es donde nosotros podemos apoyar. Cuando el profesional no encuentra la razón, no encuentra el motivo o no encuentra esa ayuda lógica que te pueda ayudar a cambiar tu vida, es cuando hay que ver si algo energético, algo emocional, algo personal pueden estar trayendo esa enfermedad, y ahí es donde te podemos ayudar.
hay situaciones naturales.

0: en las que te podemos encontrar una ayuda alternativa a través de lo natural y lo milenario. Un ejemplo, las personas que se enferman por el estrés, por la preocupación del negocio, negocios que demandan de mucho pensamiento y de mucho tiempo en una persona, le puede producir enfermedades, enfermedades que los doctores pues claramente no pueden curar. Ahí nosotros le podemos ayudar. ¿Ayudar a qué? A regular, primero que todo, su vida, que haya una sincronía entre cuerpo, alma y espíritu, y también que haya un equilibrio entre su vida personal y laboral y sentimental familiar. Es importante crear ese equilibrio. Cuando se crea ese equilibrio, cuando se trabaja en lo natural para lograr también nivelar algunas situaciones del cuerpo, ahí es donde logramos cambios positivos, sea natural o sobrenatural la situación. Ahora, ¿en qué nos especializamos? En aquella persona que tiene algún problema, que le hicieron algo negativo, que le dieron algo negativo. Ahí, en ese tipo de situaciones, se debe de resolver y de curar a través de lo espiritual. Cuando algo proviene de algo espiritual o energético, se debe de revertir de la misma manera, si no, todo va a ser en vano. Por más dinero que usted gaste en especialistas, en medicina botánica, natural y cara, muchas veces nada de eso da solución. ¿Por qué? Porque es algo espiritual. ¿Cómo puede, perdón, usted conocer si algo es espiritual, si algo es natural, si algo es sobrenatural? A través de su fecha de nacimiento. Compartiéndonos su fecha de nacimiento, le lograremos decir de manera clara si nosotros le podemos ayudar o si le aconsejamos, le recomendamos que busque una ayuda médica profesional. 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Bueno, para todas aquellas personas que me preguntan que si se pueden combatir las energías malas, oscuras y negativas de un hogar o de un negocio con la salvia. Bueno, recordemos bien que la salvia nos ayuda a transmutar. Al momento de transmutar, podemos cambiar y transformar la energía de un lugar a una energía totalmente diferente. ¿Qué se necesita? El conocimiento, las palabras y las oraciones adecuadas, el poder cortar cualquier vínculo que haya entre ese espacio terrenal y lo energético, lo que no vemos, lo que no tocamos, pero que sí sentimos y que muchas veces también escuchamos. A la finca, al terreno, muchas veces los animales actúan de manera muy extraña, comportamientos anormales y poco lógicos, y no entendemos el por qué. Pues una de las razones por las que ocurren ese tipo de situaciones es porque pueden percibir, sentir la energía que muchas veces los humanos no podemos sentir ni percibir por la falta de sensibilidad. Es importante aprovechar la inteligencia y la capacidad de los animalitos que nos rodean. Si tiene alguna pregunta, alguna situación paranormal que ha venido sucediendo en algún lugar que usted frecuenta o donde usted vive, lo puede hacer. 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Nos despedimos. Que mi Dios nos bendiga.
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3: Buenos días, 6:01, 6:01.
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Muy buenos días, ya estamos a través del 104.9 Radio Fiesta. ¿Usted dónde nos sintoniza? ¿Dónde va? ¿Va en la coaster? ¿Va en el bus? ¿En su carro? Escuchando, por supuesto, la fiesta, porque sin la fiesta no hay vida. Buenos días, El Salvador. Buenos días también a nuestra audiencia internacional que siempre nos sintonizan en cualquier parte del mundo. Estamos en el miércoles 15 de julio del 2026, ya a 6 de la mañana con 8 minutos. Los acompaña Josué Álvarez. Vamos hasta eso de las 9 de la mañana con la programación del 104.9. Repórtese con nosotros a través de nuestro WhatsApp 7699-0121 o también a través del 2224-6180. Repito el WhatsApp 7699-0121. Solicite su canción favorita. Solicite también, salude a esa persona especial que usted dice, voy a saludarla hoy por la radio. También saludos a todas las personas que ya están en su trabajo, que también están vendiendo pupusitas, cafecito. Hey, gracias por alegrarnos la mañana con eso. Uno puede salir de casa sin su lunch, sin nada, pero ahí ve las pupusas, ahí ve el cafecito, el chocolatito, no, o sea, camino al trabajo, ahí están todas esas guerreras, guerreros, o sea, todas las diferentes personas que venden en diferentes lugares, diferentes puntos del Gran San Salvador. También usted que está allá por Chalatenango, allá por San Miguel, allá por Santa Ana, saludos en general. De esa manera iniciamos en esta mañana del bonito miércoles 15 de julio del 2026. Iniciamos de esta manera.

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1: Quiero saludar a la niña Carmen, nos está escuchando. Buenos días, niña Carmen, ¿cómo está? Buenos días.
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6 de la mañana con 35 minutos. ¿Usted con qué? Bueno, ¿usted qué quiere escuchar? 76-99-01-21. ¿Usted qué desea escuchar a esta hora de la mañana? Nosotros vamos complaciendo. También a través del 22-24-61-80 nos solicitan algo a cargo de Algodón, Tu Forma de Ser. Nosotros vamos complaciendo. 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
7: Con mucho gusto, 6:40 a.m. Ya 6:40.
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4: 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Y dentro de esa rica y casi centenaria historia, hay todo tipo de marcas, récords y estadísticas que valen la pena repasar. 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

el siguiente récord mundialista. Una máquina de hacer goles. Fue el máximo goleador en la historia de los mundiales. El alemán Miroslav Klose superó al fenómeno Ronaldo y acumuló la impresionante cifra de 16 goles en total a lo largo de 4 mundiales. Eso sí es tener el arco entre ceja y ceja. 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

Seguimos con más música a esta hora de la mañana, 6 de la mañana con 53 minutos. También dice por acá, buenos días, Josué. Le saluda Marielos Mejía desde Cojute. Quisiera que me complaciera con la canción El Eco de Tu Adiós, por favor. Buen día. Bueno, la vamos a complacer por acá. Recuerden que hasta acá llegamos con Mañaneando. Ya viene la aullada. Usted mande su nota de audio al 7699-0121, nuestro WhatsApp. Lo repito, 7699-0121. Mande una nota de audio cantando esa canción que usted quiere escuchar, o si solo se sabe el coro o una estrofa, mande una nota de audio. Nosotros la buscamos y la complacemos rápidamente. Somos el 104.9. Recuerde que sin la fiesta no hay vida.

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4: 7:04 a.m.
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0: placer acá. Escuchemos la primera nota de audio. Buenos días.
1: Hola, hola, buenos días, Radio Fiesta. Me voy a poner aquella canción que dice: ¿cuál? Llévame a la estación.
0: Ok.
1: Espero que te vuelva a ver.
0: Ajá.
1: A veces ganas, a veces luchas y otras perdes.
0: Ok.
1: Si así es como te ves. Muchas gracias, feliz día.
0: Listo, ahorita vamos complaciendo.

0: 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Seguimos con más notas de audio a través de nuestro WhatsApp. Escuchamos por acá. Buenos días. Hola. Hola, buenos días. Ajá. Bueno, no sé. Vamos a ver por acá, por ese lado. Vamos a ver rápidamente. Vamos, solucionamos en este momento. Escuchemos por acá. Escuchemos. Escuchemos lo que nos dice. Es que...
1: 9.
0: Hola, lloro. hola.
1: Radio Fiesta, 104.9. Lloro por quererte, por amarte y por desearte. Ajá. Lloro por quererte, por amarte y por desearte. Ay, cariño, ay, mi vida, nunca, pero nunca me abandones, cariñito. Los hijos del sol, desde Pensilvania, José Amaya.
0: ¡Ey, saludos!
2: La canción se llama Cariñito.
0: Nosotros seguimos con más de La Aullada en nuestro WhatsApp totalmente habilitado, 76990121.

0: También de esa manera queremos saludar, dice, hola, buenos días, saludos a los cerradores de colchones de Industrias Capri del área de calidad que están a todo volumen, en especial a Karinen, dice, gracias, feliz día. ¿Quién más se reporta con nosotros a esta hora de la mañana? Estamos en la Aullada, 7699-0121, nuestro WhatsApp. Buenos días, El Salvador, ¿dónde están? ¿Ya van para su trabajo? ¿Ya están en su trabajo? 7:14 a.m.
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0: Escuchamos la orquesta Sangre Morena, Trampa. Seguimos complaciendo, queremos seguir saludando también. Hola, buenos días, los escucho en el Ministerio de Educación. Soy Elizabeth. Saludos, Elizabeth. Gracias por siempre estar con el 104.9. Seguimos escuchando más notas de audio. Buenos días.
1: Muy buenos días. Tal vez me pueden complacer con una canción de los Galos que dice... Un minuto de tu amor. Yo sé que mi canción... te lo puede robar. Un minuto de tu amor. Algo así, pero cantadita sale mejor. Hay que saluditos y buen día. Bendiciones.
0: Gracias, igual.

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2: Escuchamos más notas de audio. Buenos días, 76990121, nuestro WhatsApp.
3: Buenos días.
2: Hola.
3: Aquí va esta canción, a ver si me puede complacer. Dice así. Te necesito tanto amor, te necesito. Como este cielo necesita.
2: De Helio Roca, creo que es.
3: Como esta agua necesita de su mar. Te brindaré por siempre la mitad de mi sueño,
2: eso.
3: Pensando que tú eres la razón de mi vida. Gracias. Con esta canción,
2: vale.
3: A ver si me puede complacer.
2: De claro que Roca. Sí.
3: Muchas gracias. De aquí de Renovación Urbana estamos llamando.
2: Ey, saludos hasta Renovación Urbana.

0: Escuchamos, buenos días.
1: Hola, hola, buenos días, Josué.
0: Hola.
1: Martita Santa Cruz lo saluda.
0: Saludos,
1: estoy escuchando
0: Martita.
1: Mi trabajo.
0: Súbale volumen.
1: Quiero que me complazca con una canción de Miguel Ángel que dice: ¿Cómo tú no estás aquí?
0: ¡Qué éxito!
1: ¿Cómo no estás junto a mí?
0: Ok.
1: Yo le doy un beso al viento en este pensamiento, te lo doy aquí. Dedicada para Carlitos Valladares, hasta Los Ángeles,
0: ay,
1: California.
0: Eso, ahorita complacemos.

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Impacto Latino, tus mentiras. De esta manera finalizamos la aullada a través del 104.9 y usted siga muy pendiente de toda la programación que le llevamos durante todo el día. Mi nombre es Josué Álvarez y Dios así lo permite, nos escuchamos el día de mañana o muy pendiente, nos escuchamos a través de la fiesta. Usted siga en sintonía del 104.9, recuerde que sin la fiesta no hay vida. Que tengan una excelente mañana de miércoles 15 de julio del 2026. Recuerden también que viene el Morning Mundialista. Con permiso.

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9: 7:58 a.m.
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0: 8:04, nosotros estamos en el Morning Mundialista. Bienvenidos a todos, bienvenidas todas. Qué chivo que estén pendientes a través de Radio Fiesta, que ya lo hagan ya lo hayan hecho parte de su día, escuchar el Morning Mundialista en Radio Fiesta, Radio Láser Inglés y también Radio Femenina. Con nosotros, sus panelistas de lujo, siempre se engalana la cabina cuando aparece por acá Cristian Villalta. ¿Qué tal, Cristian? ¿Cómo está?
1: Algo excesivo, pero muy generoso.
0: Siempre. Si hablamos de deportes, Marquitos, no es excesivo.
1: Un gusto saludarles. Qué bueno estar acá. Y a toda la gente que nos acompaña a esta hora a través de su aparato receptor, o está en su casa o en el vehículo, un abrazo, de verdad.
0: Ni se diga de Rodrigo Arias Rubio. ¿Qué tal? ¿Cómo está, primo? Hoy nos visita aquí en el Morning.
2: Un gustazo, primo. Gracias estar con ustedes y la gente que nos sintoniza. Ahora me levanté, desayuné una tortilla española porque era pertinente.
0: Huevito con papa, así aplastadito, sí, cebolla, sí.
2: Delicioso. Así es que hoy es todo España, castañuelas, todo lo que tenga que ver con ese fútbol arte que nos dieron ayer los españoles.
0: Ya vamos a hablar de eso, lo estamos guardando ahorita.
3: El más feliz de este resultado con nosotros en cabina, Jorge Bustamante.
4: Pues muy feliz, como la lombriz. Y además quiero enviar un saludo muy especial a mi querida ciudad de Suchitoto, que hoy está cumpliendo 168 años de la declaratoria como ciudad. Así que para todos, para Michitoto, un saludo muy especial.
0: Chivo, está con nosotros también Gaby Rivera, que viene emocionada. Mira, yo me voy por las palabras de tu esposo, me voy por las palabras de Sammy, que es muy barcelonista y sabemos que disfrutó lo que sucedió ayer.
3: Sí, mi esposo me dijo, Gaby, fue cine. Fue cine. Qué fuerte que yo no lo veía venir. Yo de verdad sentía como que yo le decía surdo pucha.

0: Marcos Rubio acá en los controles también comentando, y yo creo que la canción que viene perfecta para lo que sucedió ayer y la mayoría del mundo que iba con Francia es esta, mira. En todo el partido. Qué terrible lo que ha pasado ayer, o sea, digo, para los que le van a España, no, qué belleza. Qué fútbol más perfecto, estoy de acuerdo.
1: Como cuatro somos nada más.
0: No, pero es que mira, yo por ejemplo, yo ayer dije, yo voy con el fútbol. Aquí ya mis caballos me fueron, ya Países Bajos y Brasil, chao. Pero lo que ha demostrado ayer España y lo cómo quedó Francia de vendehumo fue terrible.
2: Fue terrible.
1: Ah. Yo no voy a decir mucho, solo quiero oírlos hablar.
0: Sobre todo a Cristian Villalta.
3: Viene nada más a escuchar.
1: Sí, correcto.
2: No, mira, bueno, la verdad es que fue una cosa impresionante porque esperábamos un partido, no una ejecución, un baile. Y fue una ejecución y un baile. Y fue ver cómo España le cerró todos los pasillos a Francia. Primero la disuadió a seguir atacando por el centro, que lo había hecho muy bien todo el Mundial. Uh-huh. Y por velocidad, al contrario, fue España la que incomodó al equipo francés en ese apartado del juego. De hecho, el partido me parece que cambia decisivamente luego de que Lamine Yamal tiene un ataque de viveza futbolística y su marcador todo lo contrario. Pero hay un montón de cosas cuestionables en el planteamiento de Francia, sobre todo que no cambió su idea, asumiendo que iba a tener más tiempo la pelota. Y en el caso de España, lo que hay que reconocerles es que tienen unos jugadores muy inteligentes.
0: Eso.
2: Y como resultado tenés un equipo que juega, no se sale del libreto, pero ayer aparte creo que se llegó con el colmillo afilado, creo que quería demostrar algo y ayer lo demostró, subrayó que su invicto de 37 partidos no es casualidad y la pregunta ahora es cómo neutralizar a un equipo que tiene sobre todo esa manera de marcar, no solo controla el objeto de juego sino el espacio de una manera bien inteligente.
0: Sí.
2: Yo insisto, no es la selección que a mí más me guste de ver. Pero yo me pregunto, ¿quién le va a ganar?
0: Es la más efectiva.
2: Necesitas una precisión exagerada para ganarle. Sí. Aparte de que ayer Francia estaba desesperada, no tuvo la precisión. Pero no sé si habrá un equipo que tenga esa precisión, Rodrigo.
4: Sí, sí. No, yo no creo, te lo digo. Yo comparto con Gaby, quien diga que ayer pensaba que iba a ganar España, miente. O sea, una cosa es irle a Francia, pero creo que no solo yo, sino todos los medios, el público, todo sabía. Francia había sido el mejor equipo del torneo. Francia ha jugado las últimas dos finales del mundo. Francia tiene a Mbappé, tiene a Lice, tiene el Balón de Oro actual que es Dembélé. Entonces, era imposible no ver favorita a Francia. Claro. Lo que pasó ayer fue increíble, porque no porque haya ganado España, porque España podía haber ganado, pero la forma en la que lo hizo,
0: sí,
4: la forma en que dominó, la forma en que desesperó a Francia, porque muchos dicen, bueno, Francia jugó mal, pero es que jugó mal porque se desesperó, porque no hallaba, que no encontró respuestas.
0: Desde el inicio del partido estaban nerviosos, o sea, Olise perdiendo balones, pases errados de Rabiot. Sí. Rabiot que venía haciendo un mundialazo.
4: Sí. Pero España provocó todo.
0: Claro, estoy de acuerdo que el nerviosismo venía a raíz del marcaje
3: de que no nos dejan,
0: perfecto.
3: ¿Verdad?
0: O sea, perdí el balón Francia. En cuestión de 3 segundos tenía a 3 bullies ahí mangoneándolos hasta le quitaban el balón de regreso. O sea, se juntaban Rodri, Olmo y póngale ahí, no sé,
4: Fabián Ruiz,
0: que tuvo un partidazo, por cierto.
4: Sí, partidazo.
0: Que no había tenido tanto en partidos pasados. Entonces se juntaban los tres y era como esta imagen súper funable y muy errática de los bullies empujando al niño. O sea, tres haciéndole, círculo y quitándole el balón. Qué terrible lo que pasó ahí.
2: Francia logró sacudirse eso unas 4 veces en el partido nada más. Uh-huh. Que fueron las jugadas que entrañaron algún peligro.
0: Sí.
2: Pero solo 3 o 4 vecesitas.
0: En todo el partido.
1: De hecho, eso se veía, fíjate. Yo así lo veía cuando llevaba a Francia la pelota, de repente, a ver. Iban los españoles de regreso.
0: Cabal. ¿Eh? Usted quitaba la vista del tele.
1: Sí,
0: cuando regresaba en cuestión de segundos ya era España quien tenía.
1: Y al rato, dámela, y se la volvían a quitar.
4: Cabal, así fue.
1: Qué terrible.
0: Sí,
1: a mí me encantó ese partido porque yo no había visto España jugar así hasta ayer.
0: Sí, no, o sea, terrible. Entonces, y contra Francia.
3: No, yo quería decir que, de hecho, no recuerdo exactamente

0: la cifra, pero para no exagerar, con más del 70% de las apuestas estaban a favor de Francia. O sea, ayer muchas personas ayer dijeron, yo no voy a ir a España, y les fue muy bien.
1: Y les fue bien.
0: Porque nadie, ni siquiera las apuestas, esperaban que eso pasara, la verdad.
1: Terrible, sí, sí, fue bastante. Fue, ahora, viéndolo de lado, pues ya dejando lo catastrófico para Francia, lo bonito que fue para España. No, hombre, qué bonito fue España.
2: Pero ¿y ustedes por qué piensan que Francia se puso nerviosa? ¿Por qué concluyen una cosa así, de ponerse nerviosos? Si estamos hablando de que no es la primera vez que jugaban con España, ¿pero qué es lo puso nerviosos?
3: Que ya habían sufrido a España en citas importantes, ¿verdad? Y yo creo que hasta ayer sabían que estaba el test más importante. Probablemente ni la final para Francia o España iba a ser tan dura como el partido de ayer. Entonces yo creo que eso ellos lo comenzaron a saborear, a intuir, no sé, pero entró muy nervioso el equipo.
4: Yo creo, yo me adhiero a lo que dice Cristian. Vamos a ver, España le gana a Francia en el 2024. Creo que en el 2025 se volvieron a enfrentar en una semifinal de Liga de Naciones. Francia dijo, hoy sí le vamos a ganar. Y España el año pasado los tenía 5-1, también ganó 5-4. Entonces yo creo que Francia debe haber dicho, bueno, nos ganaron en el 24, nos ganaron en el 20, hoy vamos a hacer otra cosa. No sé qué habrán planeado. Y cuando vieron que no le funcionó, o sea, que no le funcionó, yo estoy seguro que Deschamps y los jugadores hicieron una reflexión sobre España. Y cuando empezó el partido no le funcionó la reflexión. Entonces no tenían plan A ni plan B porque todo lo que habían intentado por 3 años no le había funcionado. O sea, España le está demostrando por 3 años consecutivos que ni el planteo A, B o C va a funcionar contra España. Eso es desesperante. O sea, un tipo que te gana una y otra vez.
2: Ya le tienen la medida.
3: Ellos eran no solo a España, a casi todos los países europeos.
1: Esa era, a mí eso me... Yo creo que el comentario más acertado cuando comenzamos a ver el partido, cuando vimos ya un poquito el progreso del partido, iban pasando los minutos, era, va, esa es la fórmula, mira. Así, ellos descubrieron la fórmula para parar a Francia.
2: No, yo me quedé con lo que dijo Cristian ayer, ese partido hasta los penales, y yo, ay no. Y entonces sí, no. Cuando fue el penal, vi la luz. Y cuando Porro metió el segundo, dije, qué suerte que se equivocó.
3: No, es que mira, se acabó. Es que un poco, yo la vibra que tenía al inicio del partido es que en efecto iba a ser muy cerrado y que iba a ser casi una guerra de trincheras, pero... Bien rápido la moneda de ese lateral cayó a favor de España cuando Lamine tiene esa intuición y el defensa mete la 4 patas.
2: Y esa es viveza del jugador, Cristian.
1: Le pega el patadón a lo Conor McGregor.
3: Sí, yo creo que él, bueno, ves que el defensa fildea mal la pelota, le rebota, no tiene control sobre ella, tú vas a atacar, ¿verdad? No te imaginas que el jugador va a dejar ir esa patada, que fue un regalo para Lamine. Sí. Pues digo, un regalo, entre comillas, a nadie le gusta que le peguen esa patada, pero era penalti de cajón.
1: Sí.
0: Así como todos en general no pudimos ver esto venir, hay algo que pueda quedarnos en el próximo partido que podamos ser. No ver venir.
1: Así es, puede ser.
3: Así es.
1: Muy poco lógico, la verdad.
0: Porque hasta el momento yo no tengo muy reciente, no sé qué va a pasar. Inglaterra lo veo súper bien, como miraba yo a Francia y Argentina.
3: Yo creo que sí, fíjate, porque los dos equipos van a tener que cambiar algo de la manera en la que han venido jugando y también un poquito del relleno humano. Sí, creo que vamos a ver alguna cosa nueva hoy.
1: Y quedó demostrado con eso que comentaba también Rodrigo, con Francia, que Francia le jugó igual a España, como venía jugando hasta ahorita, y por no cambiar el estilo que traía, España lo tenía medidito y por ahí lo agarró.
4: Sí, es que es bien difícil jugar contra un equipo que te roba la pelota. Yo creo que Francia de verdad esperaba tener más la pelota. No esperaba que funcionara tan bien España. Es que yo creo que nadie. Sí. Porque vamos a ver, España es cierto que venía ganando los partidos, pero tuvo un inicio el mundial, o sea, ¿quién hablaba de España?
3: Mira, Cabo Verde, que es el Lunestato.
0: Sí, eso dijimos.
1: Lo que comentó Gaby, o sea, Cabo Verde.
3: ¿Pero qué hizo Cabo Verde? Hizo algo que no podía hacer Francia. Cabo Verde se tiró atrás, puso 7 buses y dijo, venga.
1: Cabal.
3: Pero sí, Francia no podía permitirse eso.
1: Exacto, le
3: plebe. Francia, ¿verdad?
0: Pero lo hubieran hecho, se hubieran
3: apenas. El mundial,
1: ¿Cómo se iba a tirar a defender? Y no iba a atacar.
3: Y ahí está.
1: Y fueron, pero... Sí,
0: qué raro, qué duro y extraño de haber sido estar en ese camerino de Francia.
1: Uy, sí, tensísimo. Sí,
4: terrible.
1: Totalmente. Y nada, o sea, ni los cambios le funcionaron. Nada.
2: O sea, y esto que dicen que Saliba, bueno, sale del partido y habrá afectado la salida de este jugador.
3: Yo creo que no, pero sí es una noticia muy mala. No iba a ser, al final no hizo gran diferencia que estuviese o no Saliba, pero es decepcionante, creo yo, porque el hombre estuvo haciendo un gran esfuerzo físico todo el mundial, porque él ya llegó complicado.
4: Sí, venía de final de Champions, o sea, una gran temporada en Arsenal.
2: Y la otra cosa, yo no sé si pispilié para el gol de Porro, pero ¿y ese de dónde salió ese tipo, men?
4: Una pared con Dani Olmo.
2: Pero que pero es que de repente ya lo viste
4: no viste toda la jugada, fueron como 30 toques seguidos. Uh-huh. Estoy exagerando, quizá un poco menos, pero fueron muchísimos toques seguidos. España arrancó, hizo un par de tiros que fueron rebotes de la defensa de Francia, pero la jugada demuestra que España era, dominaba todo el escenario, y una pared con Olmo apareció solito.
2: Pero cuando yo lo veo, no, pues, ¿de dónde salió este tipo?
4: Es que te duerme. O sea, así como alguien que te da casaca. ¿Verdad? Te duerme. Cuando menos sentí ya.
2: Ahí está.
4: Ya te robó la cartera.
1: Ya andan de novios.
3: Ya firmaste.
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1: Es lo que suena cuando mete gol España. Quevedo y Elvis Crespo, la graciosa. Usted escucha el Morning Mundialista acá en Radio Femenina, Radio Fiesta y Láser Inglés. Estábamos platicando, obviamente, en el primer bloque de la avasalladora victoria de España. Esa posesión de balón. Me estaba acordando que justo ayer Cristian Villalta dijo que de la única forma en que España podría ponerse el tiro a Francia era quitándole el balón. Sí, y fue básicamente lo que pasó.
2: Sí, pero se lo tuvo que prestar aunque sea un ratito. Se lo prestó.
1: Fue terrible lo que sucedió ayer para Francia, pero hermosísimo lo que pasó para España.
2: Y todavía se los hacen el día de su fiesta nacional.
3: Lo hablamos.
4: El 14 de julio.
5: Culpa de la FIFA.
4: La toma de la Bastilla fue allá.
1: Sí. Bueno, pues sí, iniciando con el patadón que le pegaron. Gran morete que ha de tener ahorita. Como que sin chazo.
4: Lamín.
2: Mira el fanatismo, ¿verdad? Yo he leído unas explicaciones tan surrealistas, ¿verdad? Casi que he leído gente, sobre todo seguidores de Francia, franceses o no franceses, que casi que dicen que era roja para Lamín.
3: No, se ven unas cosas en los grupos de WhatsApp.
2: Era un penalti, pero de requete cajón, ¿es?
1: Sí. Uh-huh. Sí,
4: Barton impecable. Penalti, dijo.
1: De un solo.
4: Sin bar, no necesito bar, de un
1: no,
4: solo
1: no
4: señaló.
1: No tengo que nadie me tiene sí, que decir no, nada en el chicharo. Sí, voy de un solo.
2: Yo sí creo que se pudo haber amonestado a Michael Olise en una jugada que sí andaba ahí por las redes sociales. Pero por lo demás creo que tuvo un partido correcto.
1: El pisotón fue, ¿verdad?
2: Sí.
1: Pisotón en el...
5: Pero además la FIFA confiarle ese partido a él, con lo que ustedes hablaban, ¿verdad? Que la FIFA observa a los árbitros en partidos que ni se imaginan, ¿verdad? Y confiarle eso a él, a mí me parece que el tipo allá en las altas esferas
1: va bien,
5: ¿verdad?
1: Sí. Uh-huh. Totalmente. Y bueno, después cae el baldazo de agua fría del que estamos hablando, Pedro Porro, con un gol sacado de la chistera, de verdad, con un
2: gol bien fumado.
1: Valga la referencia. Que se lo. Bueno, Olmo, con una. Ya dentro del área, hombre, ya eso estaba cantadísimo.
2: Por cierto, una jugada en la cual hay ley de la ventaja. De eso que si no se habla, y eso es un mérito del árbitro.
1: Es un mérito del árbitro, totalmente. Muy bien, tenemos regalías para toda la gente que está escuchando ahorita, pendientes. ¿Y? Radio Fiesta, Radio Láser Inglés y Radio Femenina. Vamos a regalar gorras de Argentina, che. Nos vamos con gorras de Argentina.
3: Ahí está.
1: Porque, pues, si se enfrenta contra Inglaterra, y sabemos que muchos salvadoreños van con Argentina. ¿Qué es lo que ustedes pueden, qué pueden preguntarle a la gente para que se lleve? Activen los WhatsApps de las radios, Radio Fiesta, Radio Femenina y Radio Láser, para que se puedan llevar su gorrita de Argentina. Esta es la oportunidad, pendientes, los dedos más rápidos del oeste, o también puede enviarnos, no, mejor, envíanos nota de voz con la respuesta. Uh-huh. A ver, pregunta para que se lleven la gorrita.
4: Yo creo que tiene que ser algo del 86, porque ese fue el gran partido de Argentina-Inglaterra. Veamos, una pregunta no tan obvia, los goles los hizo Maradona.
1: Sí.
4: ¿Por qué no nos dicen quién anotó el gol de Inglaterra?
1: Va. ¿Quién anotó el gol de Inglaterra? Al final, el marcador quedó
4: 2-1 ganó Argentina con los goles de Maradona.
1: Dos goles de Maradona.
4: ¿Quién hizo el gol de Inglaterra?
1: Ok, pendientes todos entonces. 22-24-24-11 es el WhatsApp de Femenina. También el de Láser Inglés, que es el número
5: 7784-1670.
1: Y también en el WhatsApp de Radio Fiesta, todos pendientes porque la pregunta ya está hecha. Ustedes contesten una nota de voz. ¿Quién fue el inglés que metió el gol para los intereses de su país, pues, en el partido del 86 contra Argentina? Tenemos el primero. Ahí está.
5: Es el buen jugador.
4: En clave Morse.
1: Vamos por acá. A ver, dice. Ahí. Vamos de nuevo.
6: Gary Lineker.
4: Ahí. Exactamente, fue Gary Lineker.
1: Gary Lineker.
4: Sí, goleador del Mundial, le fue su sexto gol en el Mundial.
1: Se lo llevó, mira.
4: Y fue campeón goleador.
1: Sí, a ver, quien se lo llevó es no vive aquí en El Salvador, vea, porque es más uno y algo, pero no sé si usted tendrá algún familiar que se la quiera llevar, pues de aquí, de, Que lo venga a traer. Ahorita está mandando. Sí, sí, dice, va, ok, va, se lo lleva alguien más. Muy bien, entonces ahí está, le vamos a poner ARG. Veamos en los otros WhatsApps, queridísima Gaps, cómo va la cosa por orden de llegada. ¿Quién fue el que metió el gol? Ah, bueno, ya se fue. Vea. ¿Quién fue el que metió el gol de Inglaterra en el partido del 86 contra Argentina?
4: Sí, fue un cabezazo.
6: El gol de Inglaterra, al final, el marcador quedó 2-1.
3: Ah, pero ese no
5: es el anterior, creo.
3: Sentís, porque o sea, la 7-21 no, después no respondió bien. Aquí el siguiente.
5: Uh-huh. Juegue, niña.
7: El gol de Inglaterra en México 86 de la batalla de Inglaterra Argentina lo anotó Gary Lineker.
4: Va, exactamente.
1: Está, bárbaro. Tenemos ganador entonces. Faltan dos ganadores. A ver, Láser Inglés.
4: Ahora tiene un show en Netflix.
3: Esta era Láser Inglés.
1: Vamos con fiesta. Permítame. Tiene un show en Netflix.
4: Sí, ahorita. ¿Qué? Está comentando el mundial.
1: Ah, está comentando
4: el mundial. Gary Lineker.
1: Ah, vamos a ver qué tal.
5: Señor.
4: Sí. No, pero es buenísimo.
3: Voy.
1: A ver.
3: La. Es que si no, a mí se me traban las carreras.
1: También Beckner, vea.
4: ¿Quién? Con la FIFA está él.
3: Vamos, aquí hay muchos mensajes. Permítame, por favor, probemos con el primero.
1: Va, adelante.
8: Hola, el gol de Inglaterra lo marcó Gary Lineker.
1: Vaya, de un solo, muy seguro. Me llega. Y vamos entonces con la siguiente que se viene para acá, femenina.
9: Gary Lineker,
1: de un solo.
2: Ahí está. Jugada.
1: Sí, hombre. Se van entonces las gorras de Argentina para que usted que le va a Argentina ande en el partido bien identificado.
5: Cabal.
1: Ahí está entonces, felicidades para los ganadores.
5: Gorras sí se pueden poner, Cristian y hoy Rodrigo. La camisa es la que no hay que ponerse, va.
4: Sí.
5: Por la bufa.
1: La bufa.
5: Bufa o mufa.
2: Es que mira, el pensamiento supersticioso es una celda bien particular. Entonces yo conozco gente que ocupa la misma ropa de la vez que ganó su equipo. Sobre todo los argentinos hay mucho de eso.
1: Sí.
2: También los peruanos, ¿verdad? Uh-huh. Colombianos, algunos son así, los uruguayos. Sí. Y hay otra gente que, en fin, no te sabría decir las configuraciones ahí.
5: Yo por si acaso ya no me la puse, men, ayer, por si acaso, dije yo.
2: Entonces no te la tenés que poner el domingo.
5: No me la voy a poner.
2: Según ese pensamiento.
5: No, es que no.
3: Pero mi esposo se la iba a poner para ir al trabajo, solo que no la encontramos.
5: Para ver el partido con la camisa.
3: Sí, él le iba a llevar al trabajo, pero ya no la encontramos. Pero
5: ahí está, es la cosa divina que se mete su mano, va, para que no la encuentre.
3: Que no la ve ropa yo.
1: Y hay jugadores que ustedes conozcan que tienen... Mira, son así supersticiosos.
2: Todos. Y entrenadores, he conocido algunos.
4: Sí.
2: Yuca. Bueno, había un entrenador, no voy a decir el nombre.
1: Ajá.
2: Que jugó una final. Entonces, el viernes antes de la final, nosotros le hablamos del Wiri Wiri. Uh-huh. Hicimos una entrevista en segundo bloque. Volvió a la final el torneo siguiente. Y nos pidió que por favor le habláramos el viernes en el segundo bloque.
1: Porque era parte de lo que sucedió en ese día. Que
2: y volvió terminó a ganar.
1: Wow.
2: Yo solo dije, espero que no siga llegando a la final este compadre.
1: Porque ya tengo reservado el segundo bloque.
3: Desde un punto de vista psicológico, si eso te ayuda a pensar a ti, ajá, que eso es lo que va a pasar. Y vos tenés cierto control de lo que... Porque si vos estás jugando o si vos tenés más protagonismo, no como nosotros que estamos en El Salvador, ¿verdad? Creo que sí te puede ayudar un montón que vos pensés que eso sí te va...
2: Para mí es una variante de los TOC.
3: Sí, puede ser.
2: Ese asunto.
4: O sea, para mí la cábala más famosa en El Salvador fue la de Masnik, ¿no? Un técnico uruguayo entrenaba al Firpo y él tenía una camisa roja y dijo, bueno, la lavo hasta que perdamos. Entonces el Firpo en la temporada 90-91 pasó 8 meses sin perder. 8 meses sin lavar la camisa. Se lo ponían todos los partidos. Los jugadores dicen que yedía.
1: Sí, no, eso ya.
4: Era terrible. 8 meses. Dijeron, perdamos ya para que nos deje de intoxicar el vestuario este tipo. No fue pero bueno, hasta ahí llegan las cábalas.
2: Gran técnico que Dios
1: goza. Sí. ¿Y en cuestión de jugadores?
2: Uy, montón.
1: Algunos que se le ven así las calcetas, las mismas.
4: Sí, no. Messi tiene un cordón rojo que le había dado un periodista. No, todos
2: algunos
4: tienen...
2: entran con el mismo pie.
5: Ajá,
2: entiendo. 10,000 cosas, de verdad.
5: Mira, y otra pregunta que yo tengo. ¿Por qué algunos jugadores se rompen las medias de la parte de atrás?
1: Buena pregunta, sí, eso sí que...
4: Por la circulación o algo así.
5: Por eso...
4: No sé.
1: Yo lo que había escuchado era que, de hecho, lo contesta un jugador inglés que ahora es actor. Uh-huh. Salió en un par de películas de Guy Ritchie. Pero la cuestión es que él contesta y dice como que lo que los jugadores dicen cuando se bajan, cuando se, ¿cómo se llama? Se hacen los hoyos, es por la ventilación. Uh-huh. Eso había escuchado yo, que por la ventilación, y él solo dice como bien así, burlón, ¿verdad? Como que solo bájense la media, pues, o sea, así como Toti, que la anda así agarradita, ¿verdad? Pero como a medio así de la pierna, pero lo que alegan ellos es que les da como más, o sea, se siente más refrescada la canilla, el canillaje. El Bellingham es está todo así con el montón de
5: bits. Así lo hace.
1: El Saibari también tenía un montón. Aquel sí como que fuera tela de araña por detrás, así en la media. Sí, son partes que...
5: Sí, bueno, pues sí, así se acostumbra.
1: Así es. Así que bueno, un gran partido, la verdad, el que vamos a disfrutar hoy y en el bloque siguiente vamos a hablar de eso.
3: Sí, Esther Esposito era agente secreto de España, yo creo que sí. Y yo lo había dicho al aire.
4: La novia de Mbappé.
3: La novia de Mbappé, porque es española, Jorge. Yo tengo una idea, de verdad, al
4: estilo... Le puso algo en los conflictos en la mañana.
3: Yo desde antes lo decía porque no es normal. Muchas gracias.
1: Y mira, pero mira, Gabs, o sea, fue muy 007 de su parte porque tiene rato, o sea, ya empezó hace un rato con él, entonces fue como, voy a empezar a andar con este tipo, por si llega a pasar algo en el mundial, yo ya tengo ahí armadito.
5: Todo lo que oyes él lo manda al otro.
3: Sí, también. Más altas esferas. Usted búrlese de mí, todo lo que quieran.
1: Pero esa casa tiene un montón de micrófonos.
4: No tengo pruebas, pero no tengo dudas de lo que decís.
1: En las lámparas, en el celular falso, tiene un montón de micrófonos esa casa. Totalmente. 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
1: 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Ya regresamos, pausa.

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A ver si terminan cantando esta canción los ingleses al final del partido con una victoria en el bolsillo. A ver. Porque hoy se

0: enfrentan Argentina contra Inglaterra y le platicamos de eso en el Bufete Mundialista, gracias a San Martín.
1: De almuerzo, un partidito a la plancha. A media tarde, un mascón mieludo con cafecito. Y en la cena, omelette de fuchibol con platanitos fritos. ¿Y vos, qué te servís del Bufete Mundialista?
0: Ok, entonces, Argentina-Inglaterra, estimado Rodrigo Arias Rubio.
2: Bueno, juegan en Atlanta, va a ser estadio lleno, sin duda, y creo que va a tener un rating brutal. O sea, todo el mundial tiene un rating brutal, pero lo de Argentina-Inglaterra es otra cosa porque tiene mucho contexto, tiene pasado, tiene mística, tiene jugadores. Es Messi, es Bellingham, es Harry Kane. Tiene nombres propios, de verdad. Es una película, es una superproducción. Creo que si la FIFA hubiera buscado un partido para vender, era este.
3: Así es.
2: Argentina, el mercado inglés es monstruoso y el mercado argentino también. Así es que tal vez va a ser el partido con más que más atención va a despertar en el mundo, más morbo todo.
3: Me atrevo a decir que, tomándose en cuenta igual, en cuanto a jugadores, creo yo que hoy por hoy han saltado más a la fama, porque ya la fama Messi ya la tenía, pero claro, ahora sí está en el radar de todo el mundo. Bellingham, Kane, que justamente hay muchos hombres que dicen que ahora a las mujeres les gusta Bellingham, y es como, saben que tiene años el estar jugando. Y nunca lo habían visto, pero ahora está en este escenario mundial y de verdad que es un nombre, como tú decías, nombres propios.
0: Sí, la verdad es que, bueno, va a ser un partido... Esperamos que sea un partido bien disputado.
3: Nada, que un partido aburrido.
0: No, sí, cabal. No. Pero sí esperamos que sea un partido disputado. El de ayer, pues fue más un monólogo, pero sí esperamos que en este sea de ida, venida, que se agarren, pues. O sea,
3: amarillas,
0: en el buen sentido.
3: Rojas, expulsiones.
4: Uy, no.
0: Expulsión
4: no,
0: de técnico.
4: No. Mira, el árbitro, híjole, tiene un reto enorme ese árbitro.
5: ¿Y el de dónde es el árbitro? El gringo, ¿verdad?
2: El gringo.
0: Sí, gringo, cierto.
4: O sea, pita MLS y partidos de Copa Oro, en fin, todo lo que querrás.
5: A ver si ninguno, a ver,
4: pero
5: ojalá que
4: sí
5: ninguno...
4: tiene un reto enorme.
5: Ojalá que ninguno de los entrenadores se eche un de Champs, va.
3: Sí.
4: Bueno, ¿de Champs? Puede que haya otro tan mal perdedor como de Champs.
3: Por ahí decían las lenguas anti-Messi. Ese es el árbitro favorito de Messi. Que no sé qué hace con.
0: Ah, por ser de Estados Unidos. No sé.
3: ¿Qué hace con? No,
0: no creo.
5: Juegan bien los dos, dice la madre.
0: No.
2: Hoy, si pierde Argentina, se le cae la teoría a todos los conspiranoicos. Nada que ver. En la pelota es otra cosa. Iba a ganar el que juegue mejor y ya.
0: Sí. Sí, está, bueno, ya ahorita que vamos llegando casi al final de todo esto, pues, pero sí se sabe, sí lo hemos visto, el Mundial ha sido ha tenido un fútbol muy, muy pesado, ha tenido un fútbol muy físico. O sea, varias veces los jugadores intentaron vender y los árbitros no compraron. O sea, en muchas ocasiones, pero muchas ocasiones, más de lo normal, lo que veníamos viendo, pues, el árbitro era como que párese, coma tortilla, vea, o sea,
2: así había... como Barton ahí.
0: Así como Barton.
4: Como Barton con la mina ahí.
0: Sí. 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
2: A
0: jugar. Así que esperamos, pues, que sea un... Ahora, sí, hablando de lo físico, sí se espera un partido físico.
4: Sí.
5: Vea, y aquí estamos hablando... ¿O podemos hacer un estudio de hombre, por cada equipo? ¿O estamos hablando de el equipo como un conjunto, como todo?
4: Yo siento que hombre por hombre, Inglaterra se lleva puesta Argentina, excepto por Messi. Pero a nivel del colectivo, también Inglaterra ha sufrido, ¿verdad? Uh-huh. Y yo creo que para varios jugadores este es el partido de su vida, sí, y de su carrera, ¿verdad?
2: Sí, entonces, totalmente.
4: Hay un componente de oficio en el cual Argentina creo que tiene cierta ventaja. Pero el cansancio pues está ahí, ¿verdad? Veremos cuál de los dos equipos sufre más el cansancio. Los dos llegan con bastantes heridas de batalla. Inglaterra sufrió un montón.
3: El que se quebró la pata, que era sustituto, yo sé. Pero...
5: No, la mano.
3: Uy, sí.
2: Henderson.
5: Pero esa que
0: Henderson
5: mala
0: sepa.
5: Fue. Ese fue el brujo de Gana, de seguro.
4: Le quedó ahí algo de talco. Yo creo que, mira, cada pelota dividida, ese árbitro va a tener que parar bien los ojos, porque cada dividida va a ser a muerte. Y va a haber un montón.
2: Sí. Inglaterra ha esperado esto 60 años. Tiene 60 años de no ir a una final.
3: Sí.
2: 60 años, ¿saben?
3: Y de no ganar el mundial también.
2: Sí.
4: Y 40 de estar esperando a Argentina.
2: Sí, sí. Desde el 86, o sea, quiere.
4: Volvieron a jugar después de eso, pero no se ha desquitado Inglaterra el sabor de aquella
2: derrota. Y no fueron uno fue en octavos de final en el 90, octavos de final, uh-huh. y el otro fue en la primera ronda. Pero un partido como este que te garantiza la final, uh-huh. no ha habido todavía.
5: Inédito.
2: Inédito, sí. Desde el 86. Este partido se ha cocinado desde el 86.
5: Vaya, pero yo creo que ahí ambos equipos tienen que entrar con una mentalidad inspirados a demostrar,
4: sí,
5: vea.
4: Definitivamente.
5: Es que no
4: entrar inspiradísimos.
5: Ajá. No va a ser un partido aburrido o táctico como se suele decir, sino que estos van a jugar fútbol. Bueno,
2: hablando de cábala, Argentina pidió jugar con la camisa azul.
0: Ah, porque fue con la que
2: sí, ganó con la que le ganaron en el 86. Uh-huh. Hablando de cábala.
5: Ajá, sí. Y le dieron chance de que
2: sí,
5: jugaran.
2: Sí, sí. Inglaterra va a jugar de blanco y Argentina de azul.
5: ¿Y quién es local?
2: Argentina.
5: Sí,
2: creo que Argentina.
4: Viejo, yo no sé si eso sea buena idea.
2: No sé, bueno.
5: La camiseta.
2: Jugar con los dioses. O sea, no, Inglaterra va a ser local.
5: Ah. ¿Y entonces por qué, Cristian? ¿Cómo es que le dicen en el gráfico
4: porque
5: eso?
4: No tenés
5: la bufa.
4: No tenés por qué estarle recordando eso al otro equipo.
3: Ah. Bueno, Scaloni dijo que él no lo había pedido. ¿Quién lo pidió?
4: Puede ser una motivación extra para Inglaterra también eso. En fin, ya veremos. Uh-huh.
5: A la una lo desquitamos.
4: Uy, a la una lo sabremos.
0: Sí. A la una de la tarde.
2: A la una en Atlanta. Messi además, para mí, si llega a la final, imagínate, sería tercera final, también alcanza otra altura. Y con un equipo que no parecía, que viene de sufrir, que viene de remontar, que viene de goles agónicos, o sea, sería otra grada.
0: Viene de partidos agónicos.
2: Sí, es que totalmente. Para los dos, porque Inglaterra también tiene una gran historia. Insisto, yo creo que veía programas ingleses y decían que Bellingham y Kane ya entran como dos de los mejores jugadores de la historia de Inglaterra. O sea, estos dos están construyendo una historia espectacular.
0: Estoy de acuerdo.
2: ¿No? Y esto del Wonderwall, tienen escena, es que es una película. Estamos viendo una película, estamos viendo un reality y hoy va a ser el capítulo ese. Uh-huh. Ahora es el capítulo.
0: Sí. Qué fuerte. O sea, así es. Argentina, Inglaterra, entonces a la una de la tarde es lo que vamos a saborear. Ya en unas horas, un partido que tiene historia, como ya escuchó usted, un partido que en el 86 se decidió por un gol sumamente...
4: Un gol ilegal.
0: Un gol. Ah.
4: Y un gol increíble.
0: Y un gol... Yeah. Es que eso es, el contrapeso, vea.
2: Sí, el primero fue con trampa, una mano. Sí, y el segundo fue con una brillantez absoluta. Sí. El mejor gol de la historia.
5: Diego Armando.
2: Diego Armando Maradona. Entonces... Todavía hay documentales de eso. Ah.
4: Como diría Julio Iglesias, soy un troán, soy un señor.
5: Cabal. Sí. Bueno. Que se jacta de ser español donde voy.
4: Ah, sí.
3: Y eso ya casi está confirmado que van a ser 64 países en otro mundial. No se ha confirmado.
4: No se ha confirmado. Y creo que antes de eso viene una batalla para quitar Infantino de ahí.
3: Pero yo creo que ni así tenemos posibilidad. Me puse a buscar el ranking de la CONCACAF y solo tendríamos que vencer a Canadá, México, Costa Rica, Panamá, Martinica, Guadalupe.
5: O sea, entonces Infantino va a tener problemas él.
4: Creo que va a tener una resistencia inesperada.
5: Pero dentro de la misma FIFA o de las confederaciones europeas.
4: Los votantes, ¿verdad? Sobre todo puede que sea en un bloque europeo. No sé si con eso irá a alcanzar o no. Uh-huh. Pero por activo o por pasiva no se le vienen meses fáciles a Infantino.
2: Sí, es un juego político. La FIFA, bueno, tiene un montón de confederaciones. Uh-huh. Digamos, si agarras CONCACAF, por darte un ejemplo. Uh-huh. El CONCACAF, el problema no son ni México ni Centroamérica. Son un montón de islitas del Caribe. Uh-huh. Si agarras las islitas, tenés un montón de votos. Uh-huh. Igual en África. Entonces... Quien quiera ir en contra de Infantino va a empezar un juego político de ganar votos. O sea, va a empezar a visitar confederaciones y va a poner una oferta para intentar ganar.
5: ¿Y hay alguien que lo pueda sustituir a él?
2: Por capacidad, sí. Pero por argollas políticas, quién sabe.
0: Sí, porque ya se metió a ese tema él, pues. Sí. En
4: entonces,
0: ese terreno.
4: Antes de entrar a la conversación...
3: Yo estaba en contra, pero ahora estoy a favor.
4: De los 64 países.
3: Yo creo que todos los países participen y que dure 3 meses.
4: Ah, muy bien. Ah, qué bueno, bien.
0: Que va a ser un mundial, mundial.
3: Mundial.
4: El primer mundial, mundial.
3: Pero sí, falta. Eso no es algo que ya esté cerca de pasar.
4: Sí, no está cerca.
3: Bueno.
0: Dice, por acá me simpatiza Messi porque jugó en el Barça, pero no la selección argentina, porque muy agrandados. Han sido siempre. Sí, hay gente que piensa eso.
5: Bueno, ¿y quién fue el que vos, ¿verdad? Dijiste, Cristian, de que estaba un argentino en Italia y dijo que qué montón de apellidos argentinos hay en Italia?
4: No, lo dije yo, pero podría ocurrir.
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0: 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Gracias por haber estado con nosotros. Un saludo enorme a la gente de Radio Fiesta, la gente de Láser Inglés y también de Femenina, que fielmente pues están con nosotros escuchándonos y también riéndose un poco. Gracias, Cristian Villalta, por estar en este subprograma.
4: Nos vamos con Oasis.
0: De fondo, a ver si levanta los brazos, así como él. Hay un meme de un mapache.
5: Subliminal, que subliminal el mensaje de Cristian, ya viste. Cabal. Nos vamos con
0: Oasis. Que Rodrigo Arias, por favor.
2: Vamos a ver, puede ser, de verdad puede ser un gran día para cualquiera de las dos aficiones y va a ser un drama. Disfruten de la película.
0: Así es, Zurdo Bustamante, gracias por habernos acompañado.
5: Qué chivo es ver un partido y que el corazón lata normal. Argentina-Inglaterra hoy.
0: Sí, pues sí.
3: Mi corazón quisiera que España o Inglaterra ganaran el Mundial porque solo tienen una copa y sería un bonito cambio.
0: Ponerle una estrella más. Y Marcos Rubio también con todos ustedes, quien les habla. Hasta mañana. Cuídense mucho. Chao. Bye.

0: Hasta acá hemos llegado. 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
1: Y ya en este miércoles, por acá el dúo dinámico les da la bienvenida a un nuevo turno, agradeciendo también a Josué Álvarez por las horas anteriores. 9 de la mañana, ya más 13 minutos. Y miren, para arrancar justamente el turno, tenemos por acá una entrevista bastante importante. Siempre nosotros lo decimos, qué bueno es poder cuidar nuestra salud. Y si tenemos aliados, pues mucho mejor. Quiero presentarles a Carla Rivas de Con Huevos para que nos hable un poquito más acerca de todos los beneficios que tiene justamente este producto para nosotros. Carlita, ¿cómo está? Bienvenida a la fiesta.
2: Muchas gracias, Joseph. Siempre un gusto saludarte y de verdad que me encanta que estés empapadísimo con el tema de la nutrición y que sepas que los huevos realmente son un alimento que forman parte de nuestra alimentación diaria. Si nosotros queremos definitivamente estar saludables, los huevos no pueden faltar.
1: Y fíjate que me encanta porque, bueno, hemos venido botando un montón de malas referencias y quizás la principal era de que el huevo era malo, que tenía mucho colesterol, que aquí, que allá, pero en realidad con los estudios últimamente nos hemos dado cuenta que esto es negativo, que en realidad el huevo tiene muchísimos beneficios saludables para nosotros.
2: Sí, definitivamente. El huevo, no importa cuál sea tu objetivo, si te quieres mantener saludable, si quieres bajar de peso, si quieres aumentar la masa muscular, de verdad que funciona para todas las dietas. No existe ninguna persona que vaya donde un nutricionista y le digan, mira, deja de consumir huevo porque definitivamente no te está aportando nada. Al contrario, todas las personas, desde los niños, desde los 5 meses de edad hasta la tercera edad, tienen que consumir este producto porque en cada etapa el huevo cumple una función. Cuando nosotros estamos en el vientre de nuestra madre, ahí empieza la alimentación y el contenido de nutrientes que tiene este producto, específicamente vamos a hablar de la colina. La colina ayuda a la formación del feto. Es decir, que en ese proceso, aunque nosotros no lo veamos tan importante, la cantidad de nutrientes que la madre consume se la transmite directamente al embrión.
1: Okay.
2: Y es importante que sea con alimentos que aportan esa nutrición, ¿verdad? No solamente alimentarse por saciar el hambre, sino que pensar en el aporte que está dando y el beneficio que va a tener, en este caso, el embrión para desarrollarse de la mejor manera. Y así, a lo largo de nuestra vida, nosotros podemos ir encontrando de verdad que los huevos son la proteína de mejor calidad, ya lo hemos mencionado anteriormente. No se le compara ningún otro alimento, a excepción de la leche materna.
1: Excelente.
2: Yo no sé si tú has tenido la oportunidad de analizar realmente el contenido de la leche materna, pero es wow, de verdad increíble.
1: Sí.
2: Y que el huevo sea el segundo lugar, eso nos dice muchísimo. No hay ningún otro alimento que se le compare, su aporte de proteínas, el aporte que tiene de vitaminas, que de hecho el huevo contiene todas excepto la vitamina C. Muchas veces nos enfocamos en ir a comprar un multivitamínico,
1: sí,
2: o inyectarnos, cuando realmente nosotros en un huevo tenemos todo el aporte que necesitamos. Y si nosotros lo consumimos a diario, vamos a estar cumpliendo los requerimientos que nuestro organismo necesita.
1: Excelente.
2: Entonces, sí, realmente es importante que nos enfoquemos en la nutrición,
1: sí,
2: antes de buscar suplementos de cualquier tipo. Si bien es cierto, en algunos casos son necesarios, pero lo principal es ponerle ojo a lo que estamos consumiendo dentro de nuestro plan alimenticio.
1: Y hablando de lo que nosotros consumimos, justamente ustedes como marca han estado realizando o publicando diferentes recetas que en realidad también nos ayudan, nos dan ideas para que nosotros podamos hacer de este consumo algo divertido, por decirlo así, algo variable y que por supuesto a todos nos encante en casa.
2: Sí, fíjate que como estamos justo en la fiebre mundialista, pues Con Huevos tomó la decisión de buscar las recetas características de cada uno de los países que participó en este evento Y realmente hasta nosotros hemos sentido como súper wow descubrir recetas que quizás a lo mejor ni sabíamos que se podían preparar con huevos, pero que cada una de las culturas nos va demostrando que al final el consumo de huevos es universal, de verdad que es el idioma universal de la nutrición, de aquí en la China, en Japón, donde sea, el consumo de huevos de verdad que es importante. Y si ustedes quieren conocer esas recetas, los invitamos a que visiten nuestro sitio web, www.conhuevos.com.sb, o que vayan a nuestras páginas de Instagram, Facebook y TikTok en @conhuevos_sb. Ahí
1: excelente.
2: Van a encontrar un sinfín de recetas. Los invitamos de verdad que las descubran, porque es algo maravilloso cuando ya descubrís que puedes preparar tu huevo revuelto que te comes igualito todos los días y lo puedes hacer diferente. De verdad que vas a amar.
1: Totalmente, como lo mencionaba, quizás algo divertido para la familia, para poder de esa manera ir creando por ahí ese arte culinario, ¿verdad? Imagínese preparar los huevitos al estilo como los preparan en Portugal, como los preparan en Argentina, bueno, en fin. Así que la invitación una vez más para que puedan visitar las diferentes redes sociales de Con Huevo. Carlita, muchísimas gracias por este enlace y por compartir con todos nosotros parte de los beneficios que este alimento tiene para todos nosotros, Carlita. Muchísimas gracias y hasta una próxima.
2: Gracias a ustedes. Síganos en redes sociales, @conhuevo_sb, y estén pendientes de todas las actividades que tenemos para ustedes.
1: Excelente, Carlita. Una vez más, muchísimas gracias. Nosotros con esto continuamos con más del ambiente de la fiesta.

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14: 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La hora.
15: Con mucho gusto, 9 de la mañana, más 45 minutos.
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18: Hola, hola, mi gente hermosa. Soy Verónica Rivas y esto es Las Mujeres Hablamos de Fútbol en Radio Fiesta. A ver, seamos sinceras. Hay algo que da más nervios en esta vida que una tanda de penales en el Mundial. ¡Qué sufrimiento, mis amores! Fíjense que este Mundial 2026 ya pasó a la historia como el torneo con más definiciones por penales de todos los tiempos. La presión para los porteros es una cosa seria, pero para el que patea, ¡ay, Dios mío!, se le baja la presión. Imagínense tener los ojos de todo el planeta encima en un solo segundo En los penales ya no cuenta la táctica. Ahí lo que vale es tener la cabeza fría y los nervios bien templados. Hasta acá llegamos con Las Mujeres Hablamos de Fútbol. Nos escuchamos en la próxima.
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0: Llegamos a las 10 de la mañana con 14 minutos. Bueno, saludos a Héctor. No sé de qué habla Héctor, pero a nosotros no nos ha pedido ninguna canción, ¿ok? Ya lo que sucede en otros turnos, no nos metemos.
1: Sí, nosotros estamos de 9 de la mañana a 12 del mediodía, ¿vea?
0: Y bueno, y como nos encanta leer también los mensajes, Joseph, nos vamos al WhatsApp.
1: Vámonos por acá, dicen, mira, buenos días, Joseph. ¿Podrían hacer el favor de felicitar a mi mamá que hoy está cumpliendo años? Muchísimas felicidades para Linda Ordóñez.
0: Linda.
1: Hasta Olocuilta.
0: Saludos muy especiales a Linda. Linda, les queremos recordar que ahorita les estamos quedando de ver el pastel.
1: Yes.
0: Así es que próximamente nosotros les avisamos cuando volvamos con el sorteo de los pastelitos. Tenemos audios. Hola.
2: Buenos días.
0: Muy buenas.
2: Complicado buscando la salida de hacia San Salvador por Sonsonate.
0: Uh-huh.
2: Hay accidente más adelante.
1: Híjole.
0: Quiero ver el video, vos. Ay, que aquí no lo puedo ver. Creo que
1: ahí está.
3: Maestro Nere.
0: Uy.
3: Para el lado de los naranjos por Sonsonate.
1: Dios mío, yo voy por el lado. No, naranjo, no voy por el lado.
0: ¿No vas por ahí?
1: No.
0: Mira.
1: Pero subí por Sonsonate.
0: Ayer hubo un... Ayer creo que fue, por todos lados me encontré accidentes.
1: Sí, increíble. Yo vi en redes sociales que habían bastantes accidentes el día de ayer. Miren, como todo, como siempre lo decimos, siempre de tomar precaución cuando estemos al volante, porque en realidad un medio descuido.
0: Uy, sí.
1: Y peligrosísimo.
0: Peligroso, peligroso.
1: Sí, y mayormente las tormentas que están cayendo ya tarde noche, vea. Ayer
0: todos
1: yo...
0: Todos los días ha llovido.
1: Sí, pero qué tormentones con esas ráfagas de viento que se vienen, que Dios mío, con Dios me guarde.
0: Ay, es cierto. Roxy, saludos muy especiales. Dice, ¿me pueden hacer el favor de poner La Cumbia Es Una Hembra de los Hermanos Flores? Con gusto, ya lo vamos a buscar.
1: Saluditos, mis hermosos, dicen por acá. Rosita, gracias. Saludos para usted también. ¿Quién más? Por acá dicen, aquí tenemos a una fiel oyente de Radio Fiesta y creo que le pueden poner cualquier canción de Pedro Infante, dice María Cristina Juárez, viuda de Rivas. Saludos de parte de toda la familia en Colonia Los Dorados.
0: Uy, saludos muy especiales. Gracias por estar ahí pendiente de nosotros. Vamos a ver, que yo creo que le voy a quedar debiendo algo del señor Pedro Infante, pero si encuentro algo para la programación de hoy miércoles, con gusto. Tenemos por acá más audios. Buenos días, ya son las 10 de la mañana, 17 minutos. Hola.
4: Buenos días. Dúo dinámico de Radio Fiesta.
0: Un ¿cómo estamos?
4: Aquí de Cusquetón 5. Quería ver si me hacían el favor de complacerme con una canción de Johnny Molina, El Beso Negro. Lo escucho, soy un fiel oyente de su lindo programa. Que Dios me lo bendiga.
0: Gracias, Carlitos.
1: Con todo, Carlitos, con el mayor de los gustos. Vamos entonces complaciendo. Por acá ya tenemos en colita a Johnny Molina con los Hermanos Flores, ¿verdad?
0: Así es, tenemos un audio más y con esto nos vamos luego a la música de los Hermanos Flores. Sí, tenés razón,
1: yes,
0: porque ya nos lo habían solicitado anteriormente.
5: Buenos
0: Hola.
5: Días, buenos días, Radio Fiesta. Buenos días, bendiciones, Radio Fiesta. Sin la fiesta no hay vida. Aquí de Residencial Palermo, familia Merino lo está escuchando.
0: Don Héctor Merino.
5: Si les hicieran el favor de poner hoy la canción ahí de El Cafetero, porfa, bendiciones.
1: Ok.
0: Ok, el último.
1: Perfecto, El Cafetero de la San Vicente, ¿vea?
0: Uh-huh.
1: Y por acá dice, buenos días, regáleme la canción, señor juez, también de la San Vicente, dicen por acá. Híjole.
0: Tenemos varios de la San Vicente.
1: Sí, sí, sí.
0: Ya
1: sí.
0: Nos vamos a ir ordenando aquí para que vean que si nos piden canciones a nosotros,
1: pues sí,
0: y hay tiempo y todavía estamos acá, con mucho gusto nosotros les complacemos. 10:18, mi querido Joseph, esto es...
1: La Cumbia Es Una Hembra.
0: Que salió del mar.

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11: Hola, hola, mi gente hermosa. Soy Verónica Rivas y esto es Las Mujeres Hablamos de Fútbol en Radio Fiesta. A ver, seamos sinceras. Hay algo que da más nervios en esta vida que una tanda de penales en el Mundial. ¡Qué sufrimiento, mis amores! Fíjense que este Mundial 2026 ya pasó a la historia como el torneo con más definiciones por penales de todos los tiempos. La presión para los porteros es una cosa seria, pero para el que patea, ¡ay, Dios mío!, se le baja la presión. Imagínense tener los ojos de todo el planeta encima en un solo segundo En los penales ya no cuenta la táctica. Ahí lo que vale es tener la cabeza fría y los nervios bien templados. Hasta que llegamos con Las Mujeres Hablamos de Fútbol. Nos escuchamos en la próxima.
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0: 10 con 35 minutos, ahí está Grupo La Clase con Lo Vas a Pagar, que de hecho, mi querido Joseph, ellos estarán con nosotros en el fiestón que tenemos programado para este próximo 5 de agosto. Llega el fiestón agostino de Radio Fiesta. ¿Y quiénes más van a estar?
1: Fíjate que aparte de Grupo La Clase, que vienen desde San Miguel, va a estar con nosotros Edgar Aguillón y su grupo Tentación. La Sonora Vicentina, también Miguel Ángel y su grupo Cariño, y por supuesto la Orquesta San Vicente va a estar con nosotros este próximo 5, imagínese usted, este próximo 5 de agosto. Sí, ya estamos a 15, fecha 15. Estamos a 20 días aproximadamente para disfrutar de este fiestón agostino, para que usted pueda disfrutar a partir de las 6 de la tarde en el restaurante El Sombrero Azul.
0: Así es, vamos a estar esperándolo a usted, a su familia, a sus amigos, todo el staff de Radio Fiesta. Y bueno, con esa invitación también cambiamos un poquito de género musical para los bachateros. Aquí le dejamos algo de Romeo Santos y Usher. Tenía un montón de no escuchar esta canción. Vamos complaciendo y ya volvemos con más en el 104.9 de Radio Fiesta.

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2: Llegamos a las 10 de la mañana con 49 minutos en las noticias del deporte gracias a Gana Play. Les cuento que unos ladrones intentaron robar en la casa de Lamine Yamal. Así se ha dado a conocer a través de la prensa. El personal de seguridad del futbolista del Barcelona frustró el asalto y la policía catalana ya está investigando lo ocurrido. La casa del futbolista del Barça en Barcelona, en España, ha sufrido esta pasada madrugada un intento de robo que se ha visto frustrado por el personal de seguridad privada del jugador. A raíz de este intento de robo, con fuerza, la División de Investigación Criminal de los Mossos, o sea, es la policía autonómica de Cataluña, ha abierto una investigación que está avanzando hasta el día de hoy y ha confirmado también a fuentes bastante cercanas de este intento de robo. También está un citado en los medios de comunicación donde un vigilante vio en las cámaras de seguridad a dos personas con pasamontañas encaramadas en uno de los muros de la vivienda del futbolista. Al ser sorprendidos, los ladrones huyeron rápidamente del lugar. Imagínese usted. Ya ni a los famosos están respetando a los ladrones. Bueno, hasta que llegamos con las noticias del deporte. 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Mañana volvemos con una edición más de El Deporte. Ya volvemos con más música. 10:51 minutos.
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0: 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La hora.
1: 10 de la mañana más 59 minutos.
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0: Bueno, y nosotros ya arrancamos con los licuaditos de la fiesta. Y como lo ha estado escuchando horas anteriores, pues Orquesta o Grupo Tentación va a estar con nosotros en este gran fiestón agostino en el restaurante El Sombrero Azul, el restaurante del pueblo salvadoreño. A partir de las 6 de la tarde, el costo de la entrada es de $10. Así que no olvide que iba a estar la Orquesta San Vicente, desde San Miguel, Grupo La Clase, Miguel Ángel y su Grupo Cariño, la Sonora Vicentina y, como se lo acabo de mencionar, Edgar Aguillón y su grupo Tentación. Nos vemos por ahí.
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1: Seguimos con más de la buena música del 104.9 de Radio Fiesta, pero hoy miércoles, usted sabe que los miércoles nosotros siempre les traemos diferentes propuestas de lugares con promociones, con beneficios, en fin, muchísimas cosas que nosotros podemos aprovechar desde Metrocentro. 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
1: Igualmente, nosotros seguimos con más de la fiesta. 11 de la mañana, ya más 34 minutos. Buenos días.
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1: También tengo que despedir el turno del dúo dinámico. 7 minutos más y puntualizamos las 12 del mediodía. Por favor, no olvide tomar agüita, no olvide almorzar sumamente bien. Recuerde que todavía nos falta la jornada de la tarde. Y por supuesto, no olvide por ahí su paraguas, vea, porque qué increíbles estas tormentas que caen en las tardes, vea. Así que por favor, tratemos la manera de cuidarnos. Y bueno, la invitación para que usted pueda seguirme en mis redes sociales si así bien lo decide. Yo estoy en Facebook, estoy en Instagram y también estoy en TikTok. Me busca fácilmente como Viajando con el Chepe. Así me encuentra en todas las plataformas digitales. Y bueno, también seguir en sintonía de esta estación, Radio Fiesta 104.9. Será hasta mañana que nos escuchamos nuevamente, si así Dios nos lo permite, siempre en el horario de las 9 de la mañana. Así que ahí le dejo la invitación. Bueno, viene Huguito, viene Héctor, para continuar con el musicón en este miércoles, ya mitad de semana y mitad de mes. Este volado va avanzando sumamente rápido. Así que, señoras y señores, hay que seguir esforzándonos para lograr cada meta, cada sueño, cada propósito que nos propusimos en el inicio de este año, ¿vea? Todavía tenemos tiempo, todavía tenemos ahí el tiempito para poder lograr cada uno de esos objetivos. Siempre, por supuesto, tomados de la mano de nuestro Creador. Pórtese bonito, será hasta mañana que nos escuchamos nuevamente. ¡Salud!
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0: Muy buenas tardes, gracias por acompañarnos en el Wiri Wiri Mundialista por Radios Femenina y Fiesta este miércoles 15 de julio, segundo día de semifinales del Mundial de 2026. Ayer se conoció ya al primer clasificado que peleará por el título de esta Copa del Mundo, es España, después de un partidazo con Francia. Y hablamos de partidazo del lado español, que desactivó a Francia. Vamos a platicar de eso un poquito más adelante. Tenemos mucha información porque hoy se disputa el segundo encuentro entre Inglaterra y Argentina. Uno de estos dos va a acompañar a España allá en el estadio MetLife de Nueva York, Nueva Jersey, para sacar al nuevo campeón del mundo después de todo este tiempo que ha pasado, que se ha ido rapidito, ya más de un mes que llevamos con Mundial, así que hay mucho de qué platicar ahora aquí en la mesa más redonda con Pablo Leguizamo, el señor Orestes Membreño, quien le saluda Oscar Guerra, y vamos en línea de tres por actividades propias de esta etapa del Mundial, el señor Manu Ranchera y Samuel Martel allá detrás de la ventana, y también nos acompaña hoy Lisbeth Ayala allá para las fotos que la va a ver mañana ahí en la edición del gráfico. Así que saludo con mucho gusto a mis compañeros. ¿Qué tal, Pablo? ¿Cómo estás?
1: ¿Qué tal? Buenas tardes a los compañeros, Oreste, Oscar, y también a las personas que nos están escuchando. Un poco de ansiedad, emoción, un poco de todo, porque sí, juega Argentina y a veces es difícil separar lo profesional de lo emocional. También contento con el juego de ayer, me pareció un partido muy interesante. Un partido que vamos a charlar en un ratito, pero me parece que España resolvió y compitió de mejor manera. Y de hecho, entiendo que Diego no va a estar hoy, pero cuando hablamos de que muchas veces gana el mejor, me parece que hay que agregarle la palabra que gana el que mejor compite. Y competir tiene que ver con resolver situaciones, y ayer España lo hizo y Francia no, y fue un justo ganador de la primer semifinal. Vamos a ver qué nos traen hoy Inglaterra y Argentina.
0: No crean que le hemos dado libre al señor Diego López, no, se encuentra ahorita en pleno viaje desde Dallas, donde estuvo ayer viendo el partido, va para allá a la sede de la final en Nueva York, Nueva Jersey, para presenciar y traernos a todos nosotros y a todos los lectores de las plataformas digitales y de el grupo LPG, todas las incidencias de ese decisivo partido que está para domingo allá en la costa este de Estados Unidos. Orestes Membreño, gracias por acompañarnos.
2: Cómo no, Oscar, un saludo para ti y para Pablo Leguizamo, que está acá con nosotros en todo el Mundial, ha estado acá muy bien. La gente que también ha estado pendiente de nuestras transmisiones. También me uno a la ansiedad que siente Pablo, yo nunca lo he negado, yo siempre he sido hincha del fútbol argentino, es más, del fútbol del Río de la Plata, de las dos riberas. A mí siempre me gustó cuando yo estaba pequeño, por lo que leía, las noticias que venían acá en los periódicos, las revistas. Yo en la mañanita estaba, fíjate, Oscar, en la Plaza Morazán, esperando que abrieran el kiosco de revistas a ver si había venido el gráfico argentino. A ver si había venido, porque venía creo que una vez cada 15 días, creo que venía el gráfico. A veces para comprarlo, las muy pocas, y a veces para pedirlo prestado al de la revista que me dejara hojear la revista, porque no tenía para comprarla, pero yo estaba pendiente del fútbol argentino. Entonces, no es de ahora, ¿verdad? No es porque Messi, que Maradona, no, desde Ratín, desde Oreste, Corbata, ¿verdad? De aquellos, ¿cómo les llamaban? Los caras sucias
1: de San Lorenzo.
2: Uh-huh. Es decir, pero vamos a ver cómo se resuelve este juego. Todos esperábamos otra cosa del juego de ayer, de España-Francia, y vimos otra cosa, ¿verdad? Así es que a ver qué tal le va. Inglaterra sale, la verdad, como favorito por lo que ha hecho en el Mundial. Argentina la ha tenido que pelear, y a ver si le alcanza para jugar con los ingleses. Pero vamos a ver, de eso y más hablaremos de esta.

0: Ya están confirmadas las alineaciones y con esto vamos a empezar para ir delineando un poco. Ayer le pegaron, le falló el marcador, pero le pegaron al ganador, sí. Tanto Pablo como Orestes dijeron.
1: No, que falló Francia, no hizo el gol.
2: Sí, hombre.
1: Era 2-1 para nosotros.
0: Les quedó a deber la serie. No solo a ustedes, creo.
1: Eso pensaba yo en el partido. Más allá de la broma, nos quedó a deber porque
2: sí.
1: Esperábamos un poquito más de Francia. Obviamente venía como favorito, había hecho un gran mundial, hizo un gran mundial, pero ayer sí, España lo superó.
0: Vamos a ver si ahí no queda de ver ninguno de estos dos protagonistas entre Inglaterra y Argentina. Inglaterra sale con Jordan Pickford como portero. Los defensas son John Stones, Mark Guéhi, Rhys James y Jed Spence. Mediocampistas, aquí lo delinea en el sitio de la FIFA, Declan Rice, Elliot Anderson, Jude Bellingham y Morgan Rogers. Y atacando con Harry Kane y Anthony Gordon. Obviamente esto es muy en el papel, ya a la hora de pararse en el campo otra cosa por cómo se ha ido desarrollando Inglaterra en este Mundial. ¿Y Argentina cómo sale, Oreste?
2: Sí, hay una novedad, sale Juliano Simeone de titular por derecha, según tengo acá, sí, confirmadas sí. Las alineaciones. Pero sale, bueno, lo demás, el plantel básico, Emiliano Martínez en la portería, Nahuel Molina por derecha, Cristian Romero, el Cuti, y la Licha, Lisandro Martínez al centro de la saga, y Nicolás Tagliafico por izquierda. No se recuperó Medina, tuvo una lesión importante. Enzo Fernández, Alexis McAllister, Leandro Paredes y Juliano Simeone en la media cancha, y adelante Julián Álvarez y Lionel Messi. Así es que le apuesta Scaloni a su idea, con un nombre ahí cambiado, ¿verdad? De Paul va al banco y se va Simeone. Por la derecha veremos qué tal le va en su segundo partido a Simeone, porque ya jugó un partido, el tercero de la fase de grupo, ¿verdad? Lo jugó. Vamos a ver, allí van a tener un reto importante con Gordon en ese sector, tanto Nahuel Molina como Juliano Simeone,
1: viendo cómo
2: le reducen el espacio.
1: Lo que sí me llama la atención, y no sé si me estoy metiendo ya en el tema, los tres cambios de Inglaterra con relación al partido anterior, sí. Porque cambió los laterales, entra James y Spence, y entra Roger por derecha, no fue Saka el elegido, tampoco fue Madueke, que no jugó muy bien, yo pensé que iba a ser Saka, y pensé que O'Reilly no iba a salir, pero bueno, Tuchel los conoce bien y sabe por qué está haciendo estos cambios en los laterales. No juega con Sa tampoco.
0: Bueno, vamos a meter de lleno y vamos a aprovechar para pronosticar también ya de un solo el partido. Así, ¿para qué? ¿Para qué nos va a alcanzar este tiempo?
1: Al hueso fuimos.
0: Adelante, señor Manu Ranchera.
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0: Bueno, partiendo de lo que hemos visto hasta ahora con las alineaciones, y metámonos un poquito en el campo de lo técnico y lo táctico, Pablo, y después vamos a hablar ya de la parte histórica, que nos puede compartir muy bien cómo se viven estos partidos, pero eso va a ser un poquito más adelante. Inglaterra, bueno, hace el cambio de los laterales, puede ser por desgaste, darle un poquito más de aire a los volantes, que sí se han tenido bastante trabajo en los últimos partidos, especialmente creo que por el tema del clima en el último allá en Miami, pero no apunta a un cambio muy drástico en términos de desplazamientos o de posicionamiento en el campo.
1: Veremos cómo se posicionan justamente los futbolistas. En el caso de con Sa y O'Reilly, cuando jugaron con Sa es más central o tiene muchos partidos jugados como central. Entonces en su inicio de jugada, en su inicio de ataque, armaba una línea de tres con Sa, Stone y el otro central, Way. Y era O'Reilly el que salía contra Noruega. De hecho, se iba a posiciones interiores, se posicionaba más adelante. Yo creo que hoy Inglaterra lo que va a estar un poquito más cuidando los costados, con estos dos futbolistas que entran, con Spence y James. Entonces, creo que así va a haber un cambio posicional. No sé si van a ser salidas de tres como venían haciendo, o si alguno de los mediocampistas, que podría ser Anderson o Rice, se meten entre los centrales para mantener la salida y tratar de atacar igual, pero con otra distribución. Y después eso lo veremos en la cancha. Y creo que Roger el otro día contra Noruega entró bien. le dio, y cada vez que ha ingresado,

0: empezado bien. Entonces, está apostando por un extremo derecho con pie fuerte, que vaya por fuera quizás, y ahí es donde James lo puede ayudar. Esto hablando del ataque. Y en el momento defensivo, yo creo que Spence es más defensivo que O'Reilly, y quizás James tiene más el oficio, porque tiene mucha experiencia, y jugaría o retomaría la posición, ya que él la había perdido con el futbolista que fue expulsado con México, que ahora no me acuerdo el nombre. Había perdido la posición y la vuelve a retomar. Yo creo que sí. Ahí está, los dos, tanto Argentina como Inglaterra, empezamos hablando de Inglaterra, están tomando recaudos. El ingreso de Simeone no es casualidad. Creo que a Argentina le preocupa a Gordon. Le preocupa que Molina pierda espaldas. Como hablábamos de Digne y de Koundé, Argentina tiene esa situación por derecha. Entonces creo que Simeone, por su dinámica, por su ritmo, es alguien que puede ayudarlo a hacer, valga la redundancia, ayudas defensivas, a Molina, y también puede atacar. Entonces, ayer, creo, o antes de ayer, hablaba Diego de que si entraban Simeone y Nico González. Bueno, al final Scaloni se inclinó por uno de ellos, creo yo, más que por atacar, por defender bien. Las dos selecciones tienen 6 goles en contra, y eso hace que, de hecho yo pronostiqué un 2-2, pensando en que no estaban defendiendo bien, y después, no sé si por emoción o por profesión, pasa Argentina, por alargue o penales, pero pasa Argentina.
1: Pablo toca un tema muy importante también, porque una de las, no sé si debilidades, uno de los puntos críticos de Argentina ha sido la defensa, porque le han metido goles y equipos que en teoría no le tendrían que haber dado mayor problema, Orestes, y se enfrentan a una dupla que lleva 12 goles, dos de los Bellingham y Kane llevan 6 cada uno, son 12 goles en dos, y tienen que cuidarse mucho. Y la saga central argentina no ha estado quizás del todo fina durante el torneo. Por ahí también es un punto a cuidar.
2: No, sí, totalmente. El tándem ofensivo Bellingham-Kane es temible, ¿no? Más por los movimientos que hace Harry Kane. Yo creo que Harry Kane seguramente entiende el estilo de Bellingham y le crea los espacios, porque no está tan fijo Harry Kane ahí en el centro del ataque, no en la punta. Se mueve bastante, ¿verdad? Se mueve bastante, y eso lo aprovecha Jude Bellingham, que ha llegado, bueno, la cantidad de goles que ha anotado, y goles importantes, ¿verdad? Ha hecho 2 dobletes. Entonces, de eso debe cuidarse Argentina, y me imagino que ha de haber sido una insistencia, no solo para este partido, sino como para los partidos anteriores, en algunas faltas de atención, ¿verdad? Uno, en las marcas, 2, en los cierres también de los espacios. Y ahora es más preocupante porque hay un tándem ofensivo que aprovecha muy bien esos espacios, ¿verdad? Entonces, sí es complicado para Argentina, es complicadísimo el juego. Así es que yo, pues sin saber cómo se iba a desarrollar el torneo, yo ponía a Argentina en la final con España. Y yo me voy a mantener ahí, ¿verdad? Lo va a ganar Argentina. Yo le pongo 2-1, pero que lo gane en penaltis, no importa.
0: Pero Oscar, ayer se dio un gran rendimiento, por ejemplo, de Cucurella y Porro, que fueron importantísimos los dos laterales de España. Y si uno hace una introspección de los goles que recibió Argentina, o hace un feedback, el primer gol se lo hace Jordania atacando por el lado de Tagliafico. Después le hace el gol Cabo Verde atacando por el lado de Tagliafico. Suiza se lo hace por el lado de Molina. Yo no sé si los centrales anduvieron mal. Quizá Licha en la cobertura del, si hablamos de los goles, no del juego en sí. Pero la realidad es que los problemas están más por fuera que por dentro. Si yo creo que Martínez y Romero, junto con Paredes, pueden controlar a Bellingham y a Kane, hay que tener cuidado por afuera, porque ahí te pueden hacer daño. Y después van a terminar cerrando Bellingham y Kane.
1: Correcto. Y Bellingham, que se mueve muy bien por los costados.
0: Casi que es un segundo 9. Sí. O sea, Kane también se sabe botar. A mí me gustan los dos. Tienen perfiles diferentes, pero me parecen dos grandes jugadores. Yo creo que Argentina va a tener que tener mucho cuidado por los costados, porque después van a llegar. Entonces, una vez que ya desbordan, el otro día el jugador de Suiza pudo golpear directamente y finalizar, pero también podría haber sacado el centro. Y ya ahí tenés menos posibilidades de defender. Entonces, después un gol fue de Cabo Verde afuera del área, un golazo. Egipto se lo hizo de acción a balón parada, de una segunda jugada, el cabezazo del número 2 y un contraataque. O lo había hecho todo. Entonces, creo que donde más sufrió es por fuera.
1: Sí, en Cabo Verde fue que lo dejó más expuesto en ese aspecto, me parece. Porque en contragolpe lo liquidaron esas dos ocasiones. Es decir, lo encontraron mal parado y no puede tampoco irse del todo al frente argentino. Es decir, había a ver si es que no queda la pelota en medio porque ninguno quiere tomar el protagonismo, pero se me hace a mí, o por lo menos como yo lo veo, creo que Inglaterra es el que va a proponer de algún modo.
0: Yo porque, creo que también.
1: Porque Argentina tiene que cuidarse también en la parte física, es decir, claro. le ha costado bastante a ambos, pero Argentina creo que ha sido un poquito más exigido, además las edades de los planteles de algún modo condicionan eso. Yo por eso le doy a Inglaterra el 2-1, siempre por llevarles la contraria. No le pego a nada, pero por lo menos es pronóstico, ¿no? Por lo menos no le estoy apostando. Así que
0: no, pero incluso con el tema de los pronósticos y de esta situación, yo creo que Argentina se tiene que cuidar mucho. Lo que no esperaba, que otra vez va por fuera, es que sacara un histórico como De Paul para el ingreso de Simeone y dejara a Paredes. Creo que sí.
1: Yo creo que más dinámico.
0: Sí, pero además Paredes está jugando de una manera posicional por delante de los centrales y hoy lo va a necesitar porque Bellingham va a estar cerquita. Uh-huh. Entonces, creo que por lo que venía haciendo De Paul y por lo que le puede aportar Simeone, puede acertar en el cambio. Después lo vamos a ver cuando inicie el partido.
1: Vamos a seguir platicando de esto después de la pausa y antes de eso, recuerde, en el próximo bloque vamos a tener premios gracias a Palagrín, pero antes de irnos, recuerde que este programa llega a ustedes gracias a Remesas Atlántida. 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

0: Estamos de regreso en el Wiri Wiri Mundialista por Radios Femenina y Fiesta. Estamos platicando del partido de semifinal entre Inglaterra y Argentina, que va a empezar a la 1:00 p.m, pero también tenemos espacio para premiar a nuestros oyentes al 22637690. Palagrip nos está patrocinando ahí unas camisetas, así que tenemos dos para esta emisión. Quien quiera ganársela, pues al 22637690, porque le vamos a hacer la pregunta suavecita.
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0: Nos dice Manu que tenemos ya una persona en línea. Buenas tardes. No, ahí se nos cortó, pero bueno, recuerde el 22637690 para la pregunta suavecita y ganarse una de las dos camisetas que tenemos de Palagrip para hoy. Buenas tardes.
2: Buenas tardes.
0: ¿Con quién tenemos el gusto?
2: Con Pedro Osorto.
0: Pedro, ¿desde dónde nos llama?
2: Desde San Salvador.
0: Ah, qué bueno. ¿Pendiente ya del partido? ¿Le va alguno de las dos selecciones de ahora?
2: Claro que sí, Argentina.
0: Argentina, vaya. Bueno. Aquí tenemos dos argentinos, uno de nacimiento, otro de corazón, que dice el señor Membreño. Hoy vino para contarle, vino de celeste y blanco, pero con el emblema de la selección salvadoreña. Así que ahí esquivándola un poquito. Así que vamos a decir al señor Membreño que nos ayude con la suavecita okay. Para Pedro.
3: Okay, Pedro, estuvo pendiente de Iván Barton usted.
2: Sí, claro.
3: Ok, ¿cuántos partidos dirigió en el Mundial Iván Barton?
2: Tres partidos.
0: No.
4: Cambie.
3: Le vamos a dar una segunda oportunidad.
2: El de ayer y dirigió otro también en cuarto, si no me equivoco.
3: Así es, dirigió uno
0: dos en fase de grupos.
3: ¿Y cuántos en fase directa?
2: Dos.
3: Ajá, entonces son...
2: Cuatro.
3: Pues excelente.
0: Muy bien. Pedro, gracias. No nos cuelgue, ya le van a tomar los datos. Recuerden a los ganadores, por favor, pasar a las oficinas de la prensa gráfica.
3: Estaba fácil.
0: En horario hábil, sí, está fácil. El horario hábil, estamos ahí frente a la Embajada de Estados Unidos en Santa Elena. Pablo, yo te quería preguntar cómo se viven estos partidos contra Inglaterra en Argentina. ¿Cuál es el sentir de la gente allá, ya en la parte más de corazón que de juego?
4: Yo creo que hay que organizarlo por una cuestión también de generaciones y de edad. Aquellos que somos y hemos vivido el tema de las Islas Malvinas, los 80s y todo lo demás, tienen siempre y traen ese tema de las Islas Malvinas, Maradona y cómo Argentina le ganó a Inglaterra en el Mundial del 86. La generación nueva solo conoce la historia desde oídas y no se clava tanto con el tema de las Islas Malvinas y todo lo demás. De por sí, la selección argentina mueve todo. Hoy Argentina seguramente estarán en el trabajo, pero estarán todos mirando el partido. De hecho, ayer escuchaba que, por ejemplo, todo lo que es la zona del obelisco, independientemente del resultado, se paró todo, obras de teatro, actividades, restaurantes, o sea, se vive de manera muy emocional. Algunos mezclan el tema político o de las Islas Malvinas con el fútbol, otros no lo hacemos y vemos que el deporte debe prevalecer y el juego debe prevalecer y nada tiene que ver, por decir un ejemplo, Rice o Gordon con algo que pasó en los años 80.
0: Porque el partido va a ser hora de Argentina a las 4 de la tarde.
4: Correcto,
0: ¿no? A las 4. Hora laboral. Bueno, ya vamos a seguir platicando eso, pero antes tenemos a alguien más en línea. Buenas tardes.
5: Hola, buenas tardes.
0: ¿Con quién tenemos el gusto?
5: José Rubén Cornejo.
0: ¿Qué tal, José Rubén? ¿Cómo está?
5: Por aquí, disfrutando ya los últimos días de este Mundial. Qué rápido pasa el tiempo.
0: Sí, y mire, ni va a sentir, ya va a estar el de 2030.
5: Sí, el tiempo va bien rápido. Así mire, es que tan cierto es que lo quieren ampliar a más selecciones.
0: Está la posibilidad, ahí ya les gustó, pero lo tienen que ir a asamblea y hacer la propuesta y que la gente lo apruebe, a ver si... Si los dirigentes ahí, depende de cuánto sea la tajada, dicen.
5: Tal vez así vamos.
0: Sí. ¿Usted le va a alguno de los dos equipos?
5: Sí.
0: ¿A cuál?
5: La verdad, la albiceleste aquí.
0: Vaya, mire, aquí tenemos un albiceleste de nacimiento y le voy a hacer una pregunta suavecita para que se lleve la segunda camiseta de hoy de Palagrip.
4: Bueno, mire, va a ser bien fácil ahí para que se la lleve nomás. ¿A quién superó Argentina en los cuartos de final? ¿Qué equipo? ¿Qué selección?
5: De este mundial.
4: El partido previo a este.
5: Ahí se fueron a tiempo extra con Suiza.
4: Muy bien, espectacular.
0: Perfecto.
4: Sufrimos.
0: Sí. Y ahorita van a sufrir más, no se preocupe. No nos cuelgue, le van a tomar los datos. Estas fueron las dos camisas de hoy, gracias a Palagrip. No se preocupe, mañana tenemos otras dos más para nuestros oyentes aquí en el Wiri Wiri al aire. Hablábamos de la importancia histórica de algún modo este partido, pero también no solo para los argentinos, sino que para la gente que le gusta el fútbol y muchos de los que empezamos a ver fútbol por esas épocas, recordamos, bueno, este lo recuerda muy bien, el partido de México 86, que fue, creo que será el partido más importante de la historia de los mundiales. No porque haya sido un partidazo, sino por todo lo que representó. Tuvo las dos caras en ese partido.
3: Sí, fue un partido muy, muy particular, ¿verdad? Por lo que sucedió, ¿no? También el desarrollo del juego fue muy intenso también. Hubo bastantes patadas, eso sí. Recuerdo a Maradona, se le fueron con todos y no le amagaron nada, ¿verdad? Yo me acuerdo más del partido de Italia-Alemania del 70. Partidazo.
0: No, pero me refiero a... Apartando
4: el resto de selecciones.
0: Sí, de no tanto por el juego, lo que hicieron los dos, sino por lo que representó, sí, por lo que dejó ese partido.
3: Es pues que fue el momento, ¿verdad? Cuando se sucedió el partido, el momento histórico en el tema geopolítico, en el tema...
0: Y lo que hizo Maradona.
3: Lo que hizo Maradona y lo que dijo Maradona también. Después ya con el tiempo han salido videos de él hablando con los compañeros y sacándoles el tema de las Malvinas, ¿verdad? Que ahí murieron nuestros niños, les decía, y tenemos que sacar este partido como sea, etcétera, ¿verdad? Entonces yo creo que sí es un partido muy muy trascendental, que fácil, digo, no tan fácilmente se olvida uno de ese partido.
4: Sí, de hecho, Oscar y Oreste, por ejemplo, ese lo que tiene para mí es que fue el primero post-Malvinas, porque la guerra fue en el 82. Okay. Los futbolistas sabían, estando en el Mundial 82 de España, y lo han mencionado, Kempes, Maradona, que ya estaba, Ramón Díaz, que escuchaban las noticias de las Islas Malvinas, pero no lo vivieron tanto por la distancia. No había redes sociales, no había nada. Y después en el 86 fue el primer mundial. Y yo creo que se le suma el primer gol de Maradona y el segundo gol, que fue un golazo. Entonces, ya era el primer mundial. De hecho, después se volvió a enfrentar a Argentina en el 98, en el 2002. Y sin embargo hubo resultados diferentes. Uno ganó por penales a Argentina, otro lo ganó Inglaterra en el 2000 con gol de Beckham. Entonces, ese del 86 quedó grabado más que otros juegos.
0: Hay un documental muy bueno, me recuerdo, donde están los argentinos que jugaban en Inglaterra, que era Ardiles, sí. Y no recuerdo quién era el otro que jugaba en Inglaterra.
4: ¿No era Villa?
0: Sí, ahí en el Tottenham estaba muy bueno, si usted puede buscarlo. Así que, interesante todo lo que se viene. Vamos a seguir platicando, de hecho, de ese partido y también un poco lo que dejó la jornada de ayer cuando regresemos, pero antes... 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
1: Y al pasar, sentidos y piropos, yo le estoy.
2: El presidente del gobierno español, Pedro Sánchez, aventuró que la ilusión de que España vuelva a ser campeona del mundo de fútbol está al alcance de la mano. No me cabe duda de que lo vamos a lograr este domingo, dijo en su intervención en un acto en Cádiz. Gracias a nuestra selección por hacernos vibrar, también por hacernos soñar, y esperemos, ojalá, que la segunda estrella esté al caer. Sostuvo convencida de que España logrará ganar la final del Mundial.
3: El rey de España, Felipe VI, se mostró muy contento, como todos, con la victoria de la selección española ante Francia, y recordó que había prometido a los jugadores en Guadalajara que no les volvería a ver hasta la final. En declaraciones a los periodistas en el yacimiento arqueológico de las ruinas de Empúries en La Scala, esto es en Girona, donde la familia real española se ha reunido con el consejo asesor joven de la Fundación Princesa de Asturias, y mientras posaban para la foto oficial, el rey ha indicado que está muy contento con el triunfo de la selección. Los reyes y sus hijas, la princesa Leonor y la infanta Sofía, presenciaron el partido en Barcelona, donde se les pudo ver, según las imágenes facilitadas por la Casa del Rey, vestidos con la camiseta de la selección española, celebrando y abrazándose por la victoria.
2: Y el presidente de la Liga Española, Javier Tebas, destacó la clasificación de España para la final del Mundial y aseguró que la Liga Española no solo compite al máximo nivel, sino que crea futbolistas, forma entrenadores, exporta conocimiento y eleva el nivel del fútbol mundial temporada tras temporada. Es la consecuencia de décadas construyendo la mejor cantera de jugadores y entrenadores del mundo, con clubes que invierten en talento, formación y desarrollo desde la base. Ese modelo, muchas veces cuestionado, vuelve a demostrar su enorme fortaleza, añadió. Y estas fueron las tres de la Copa.
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2: Y es que este partido de ayer entre Francia y España es de los que se habló mucho antes y deja muy poco de qué platicar después, Pablo, porque casi que solo hubo un equipo en la cancha, obviamente lo digo en sentido figurado, porque España maniató y anuló cualquier posibilidad de Francia en el partido, y por más que lo intentó Francia, porque no puedes decir que los jugadores no tenían la capacidad, ni mucho menos, sino que fue el planteamiento de uno contra otro que no encontró nunca ni la comunidad ni la forma de cómo darle vuelta a ese candado. Si nos ponemos en términos luchísticos, Oreste, le hizo la dormilona, lo durmió básicamente. Y hay muy poco que hablar del partido.
4: Sí, la realidad es que España mostró superioridad, contundencia, ganaba los duelos. Muy pocas veces se vio desorganizada. Hubo un par de jugadas en el inicio donde parecía que Francia de contraataque lo iba a incomodar. Pero después del gol, que no necesariamente el gol cambió todo, sino que el gol ya le dio la tranquilidad a España para manejar más el partido a su forma, a su modelo de juego. Pero la verdad es que fue superior en todo, prácticamente en todos los momentos del juego. Atacó muy bien, defendió muy bien. Si hubiese terminado 3-0 estaba bien también. Y a Francia, más allá de algún arresto de Mbappé, le costó muchísimo. Olise no estuvo en el juego, fue superado por Rodri, en la zona me refiero. Igualmente Ruiz hizo un gran partido. Entonces yo creo que España en todas las líneas superó a Francia.
2: No le dio espacios. Básicamente en el medio del campo recuperaba la pelota, sí. Al segundo, tercer toque, lo más.
3: Sí, fíjate que yo estaba viendo el juego y de repente vi que había una pelota que era saque de meta para Francia. Entonces yo creo que me distraje con el teléfono, no sé, algo. Pero cuando vuelvo la vista al televisor, ya tenía España otra vez la pelota. ¿Cómo puede ser? Dije yo esto. ¿Verdad? Es decir, yo creo que se desconcertó el plantel francés por lo que estaba viendo del rival. Y creo que en el Gráfico TV lo platicábamos y nos preguntábamos, Pablo, ¿cómo se le juega a esta Francia? De todo lo que hemos visto a Francia, ¿cómo le jugás a Francia? ¿Cómo le vas a jugar a Francia para impedir que desarrolle su tren de juego? Bueno, y España encontró la fórmula.
4: Más, y incluso más de la fórmula, más allá de la fórmula, creo que no traicionó su identidad de juego. Ajá. Hay veces que los técnicos ajustamos de acuerdo al oponente. Seguramente algunos ajustes habrá tenido España, algunos cuidados, pero la identidad, la forma, uh-huh. el modelo de juego fue el sí. que España maneja a otro nivel, porque jugó mucho mejor y ante un rival más peligroso como es Francia. Entonces, para mí es doble la victoria de España, porque me imagino que hasta a nivel de confianza volver a ganarle a Francia le va a generar que a la final llegue bien. Otra vez, nada garantiza que tenga ganada la final. Pensábamos que Francia era el favorito. Yo por eso en el pronóstico daba que ganaba España, porque ahora en este tipo de duelos es donde realmente se ve quién prevalece, quién domina al rival. E incluso si Francia hubiese generado muchas situaciones de gol, estaríamos hablando de otra situación injusta o desequilibrada. Sin embargo, España no le permitió. Siempre aparecía Cucurella o Laporte o Cubarsí o Rodri. Entonces, yo creo que en todos los momentos del juego, en ataque, en defensa, en transiciones, lo ganó España.
2: Pero corríjame si me equivoco, este tipo de juego que hace España de posesión y de mucho mover la pelota y también de desplazamiento, se ve más vistoso y es mucho más efectivo con rivales que le permiten jugar. Es decir, no con en el caso de Cabo Verde, que se le tiró atrás.
4: Correcto.
2: Uruguay también, que de algún modo no fue tan ofensivo, no tan ofensivo, pero no tan propositivo como lo quiso ser Francia ayer, y también le costó bastante. Caso de Portugal también, que Portugal, dentro de todo, también desarrolló juego porque tuvo sus oportunidades, tuvo sus llegadas, pero Francia, digamos que le dio un poquito más de espacio y lo liquidó.
4: Sí, ahí es donde los partidos anteriores te pueden dar información, pero no te van a garantizar que los juegos van a ser como lo fueron. Incluso hoy lo de Cabo Verde, empatando con España, empatando con Argentina, empató con dos de los cuatro que llegaron a esta instancia, ya toma otro valor para mí. Y en el caso de España, es más complejo cuando te defienden con bloques bajos y por presión o por principios y por superpoblación de futbolistas tratan de cubrir espacios que cuando un equipo como Francia te sale a buscar, te sale a presionar. Y para mí lo llamativo en el sentido que lo hizo con mucha precisión y eficacia fue que bajo presión salía jugando igual, circulaba igual. Francia intentó, pero no lo logró nunca.
3: Que yo creo que, Pablo, no sé si me equivoco, me corriges, pero yo creo que lo importante es de que el jugador, o los jugadores en este caso, un equipo debe estar preparado para hacer bien lo que le toca hacer, independientemente del rival que esté ahí enfrente. No, obviamente hay detalles, porque hay información, pero independientemente del rival que te toque jugar, el jugador debe estar preparado para cumplir sus funciones dentro del campo. Y yo creo que eso España lo tenía clarísimo. No importaba si estaba Dembélé o Liceo. Hubiese estado el que hubiese estado enfrente, España jugando así, a cualquier equipo hubiera puesto en las mismas circunstancias que puso a Francia, ¿no?
4: Incluso si es Argentina o es Inglaterra, yo me espero de España que haga lo que hizo ayer. ¿En qué sentido? Salir a presionar
3: a eso me refiero.
4: O sea, es su identidad. Y entonces, Laporte, Cubarsí, de tanto repetir sus principios de juego, hay veces que empata 0-0 con Cabo Verde o le ganas 1-0 Uruguay, pero tienen una idea bien clara.
2: Y el otro ingrediente que tuvo este partido de entre Francia y España fue la presencia del árbitro salvadoreño Iván Barton, que recibió críticas del técnico francés después del partido, pero ha tenido una ola de respaldo, incluso de la FIFA ya salió Colina dando el respaldo. A lo mucho creo que hubo una jugada, la de la falta que...
3: Sí, la de Olise sobre Rodri. Híjole.
2: Y ahí creo que, de revisarla bien, porque ya no tuve la oportunidad de verla bien en repetición, de dónde estaba ubicado, porque... Pero el VAR tampoco hizo mucho por...
3: Sí, por revisar.
2: No hizo nada por llamarla. Y después de eso, me parece que no hubo ningún otro inconveniente.
3: Sí. No, yo creo que el penalti estaba bien sancionado, sí. Ahí no hay vuelta de hoja. Hay un fuera de lugar que le levanta la bandera a David Morán
2: que también tuvo
3: a Lamine Yamal. Y yo dije, ¿cómo que? Pero cuando ves la repetición, decís, pucha, qué ojo el del juez de línea.
2: Tuvo una gran actuación también.
3: Sí, David Jonathan Morán. Qué ojo, porque sí era fuera de lugar. Y uno se da cuenta hasta que ve la repetición. ¿Y él cuál repetición? En el momento, sí, levantó la bandera. Y sí, habían fuera de lugar. A mí me quedó impresionado.
4: Para mí hizo un muy buen arbitraje. Sí, comparto que esa jugada me llamó la atención. A mí me parece que mínimo era para amarilla.
3: Sí.
4: Y rozando lo anaranjado.
3: Hay uno donde le corrigen la plana, porque había sancionado una falta a favor de Francia que no era, y creo que le llaman y él corrige.
4: Pero incluso ante jugadas como, perdón, con Mbappé o con Yamil, no se dejó engañar ni nada. La de Olise, yo creo que si Olise era Messi, quizá todos decían que ya estaba para roja. Pero como era Olise, yendo al objetivo. Creo que amarilla podría haber sido, porque podría haber lesionado a Rodri. No fue un toque
3: para
4: suave.
3: Para María sí. Para María creo que sí era. Para Roja, bueno, vamos a ver. Pero sí era
4: es
3: para
4: como
3: algo.
4: La de Messi, es como la de... Bueno, Balogun lo agarró más fuerte quizás.
3: Sí.
4: Pero era eso.
3: Es muy diferente a la de Konsa, el lateral derecho de Inglaterra. Es así, él iba con fuerza desmedida, ¿no? Creo que eso le valió a Olise, que no iba con no tanta imprudencia ni con mucha fuerza, pero sí era una acción peligrosa.
4: Sí,
3: que ameritaba por lo menos una amarilla, o dejarla pasar como la dejó pasar Barton, ¿vea? Pero por lo demás no, tuvo un partido normal, tranquilo. La verdad que el partido fue normal, bien, bien normalón. Pues como vos decías, Oscar, solo un equipo había, pues entonces, ¿cómo va a complicar el árbitro? ¿Verdad? Con 11 jugadores con la pelota y 11 detrás de ella. Bueno, no hay problema. Así es que yo pienso que sí. No sé, no entendí yo lo que quiso dar a entender, valga el uso repetido del término, de Champ haciéndose esa pregunta, vea. No sé qué es lo que él vio, no sé. Tal vez le respondieron mal, o a saber, vea.
2: Algo tenía que decir.
3: Bueno, siempre, eso también.
2: No hay mundial, no hay partido de fútbol en que alguno de los dos siempre tenga alguna queja, y lo que te dicen es, no, de eso no quiero hablar, entonces ya te queda claro de que no hay satisfacción al 100%, pero en la evaluación general, 4 partidos para el profe Barton, muy bien todo lo que realizó en el Mundial, y a ver si le dan premio de administrativo tal vez en la final, pero ese ya es deseo propio de los salvadoreños, ya no sabe, pero creo que puede decir misión cumplida, y si se mantiene, no hay duda que el próximo también estará. Así que con esto llegamos al final de nuestra emisión del Wiri Wiri Mundialista. Ya está por iniciar el partido contra Argentina. Ya Pablo y Orestes quieren irse.
3: Sí.
2: Así que vámonos. Nos despedimos.
4: ¿Cómo Argentina? Argentina e Inglaterra.
2: Perdón, Argentina e Inglaterra. Ya ven cómo... Nada, que estoy viendo la alineación de los del albiceleste. Así que la seguimos mañana en el Wiri Wiri Mundialista.

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2: 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Y dentro de esa rica y casi centenaria historia, hay todo tipo de marcas, récords y estadísticas que valen la pena repasar. 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
1: Una máquina de hacer goles. Fue el máximo goleador en la historia de los mundiales. El alemán Miroslav Klose superó al fenómeno Ronaldo y acumuló la impresionante cifra de 16 goles en total a lo largo de 4 mundiales. Eso sí es tener el arco entre ceja y ceja.
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8: 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La hora.
9: 18 minutos más y llegamos a las 2 de la tarde.
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1: Llegamos a la mitad de la semana, amigos y amigas. ¿Qué tal? ¿Cómo están? Espero que bien en este miércoles 15 de julio. Un placer para mí acompañarles en la edición de miércoles de Música para Planchar, donde hoy, en esta hora, con mucho sentimiento, se disfrutan dos canciones de su artista favorito. Así es que no una, son dos canciones de su artista favorito. Así es que de ya, bienvenidos y bienvenidas, que disfruten el programa. 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Librería Aranda. 2224-6180-7699-0121, las líneas que lo conectan esta vez con dos canciones de su artista favorito. Agradezco a quienes desde muy temprano comenzaron a solicitar su doble de su artista favorito, como lo ha hecho nuestro buen amigo Don Efraín en la Ruta 1. Por favor, inicien este miércoles con dos canciones de mi artista favorito. ¿Y quién es? Conjunto Primavera. Así es que saludos, Don Efraín, gracias por llevarnos a todo volumen en la Ruta 1. Iniciamos con Conjunto Primavera.

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0: Un doble de Alcia Costa es lo que me solicitaba Yasmín desde la capital de la cumbia, San Vicente. Saludos a usted, Yasmín, y a sus 9 compañeras que ahí están disfrutando del programa. Me comentan que es en una confección. No nos dicen el nombre, lastimosamente, pero que sí están disfrutando del programa a todo volumen. Así es que ahí complacíamos con un doble de Alcia Costa y a don Efraín, un doble de Conjunto Primavera, que nos lleven a Ruta 1 a todo volumen. Quiero saludar a nuestra audiencia en Cojutepeque. Tenemos una cantidad enorme de audiencia en Cojutepeque y nos están solicitando música de Temerarios, música de Juan Gabriel, quienes vamos a incluir en los próximos bloques. Así es que muchísimas gracias. Usted está en sintonía de Radio Fiesta 104.9 y Música para Planchar. Miércoles de dobles. Ya regresamos.
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0: Complacíamos a Xochitl hasta Cojutepeque. Ella nos solicitaba un doble de Juan Gabriel. Y otra amiga que está conectadísima con nosotros a través de la magia en internet, ella nos sintoniza en Milán, Italia, Rosita Cruz, disfrutando del programa, y nos pedía un doble del Grupo Bronco, su artista favorito. Así es que saludos, Rosita Cruz, hasta Milán, Italia. Gracias por siempre estar pendiente de nosotros, como lo hacen nuestros buenos amigos en Chalatenango, el Frutalito, La Palma, disfrutando el programa. Sin la fiesta no hay vida. Cristi en Santa Ana dice presente, también ahí con sus compañeros de trabajo. Y otro amigo que se reporta es don Pedro Cornejo. Él nos comenta de que ya va rumbo a casita a descansar y pues siempre está pendiente del 104.9, ¿verdad? Allá en West Virginia. Saludos para usted, don Pedro Cornejo, y gracias por la sintonía. Feliz descanso. Gracias por siempre estar pendiente de nosotros. Vamos a la pausa y retornamos lastimosamente con el último bloque del programa de hoy.
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Muchísimas gracias, amigos y amigas, por haberme acompañado en esta edición de miércoles de dobles de música para planchar. Los voy a dejar en muy buenas manos, bien Héctor Rivera y más buena música. Para quienes me preguntan cómo va el partido entre Inglaterra y Argentina, Argentina 2, Inglaterra 1, acaba de meter un gol más Argentina en las semifinales de la Copa Mundial del Fútbol FIFA 2026. ¿Será que Argentina-España será la final? Bueno, todavía falta. Estamos en el... No, y todavía... Bueno, son 9 minutos los que han dado de complemento para los 90 minutos que tiene el partido. Pero entonces hay 9 minutos más que acaba de dar el árbitro para seguir disfrutando de este partido que está sumamente emocionante. Será hasta mañana, amigos y amigas. Recuerde, mañana jueves es jueves de despecho. Todas esas canciones que van directo al corazoncito, a solicitarlas mañana, ¿verdad? Al 7699-0121, desde muy temprano. Cuídense mucho, será hasta mañana y los dejo y me despido con un doble de Leo Dan, complaciendo peticiones. Saludos.

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15: Hola, hola mi gente hermosa, soy Verónica Rivas y esto es Las Mujeres Hablamos de Fútbol en Radio Fiesta. A ver, seamos sinceras. Hay algo que da más nervios en esta vida que una tanda de penales en el Mundial. ¡Qué sufrimiento, mis amores! Fíjense que este Mundial 2026 ya pasó a la historia como el torneo con más definiciones por penales de todos los tiempos. La presión para los porteros es una cosa seria, pero para el que patea, ¡ay, Dios mío! Se le baja la presión Imagínense tener los ojos de todo el planeta encima en un solo segundo. En los penales ya no cuenta la táctica. Ahí lo que vale es tener la cabeza fría y los nervios bien templados. Hasta acá llegamos con Las Mujeres Hablamos de Fútbol. Nos escuchamos en la próxima.
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16: Amigos que se encuentran en sintonía de las estaciones de Grupo Radio Estéreo, nos encontramos acá en la parroquia Corazón de María, el lugar donde Fundación Carisma junto a la Asociación de Hogares CREA está llevando a cabo un evento. Para ello tengo conmigo al ingeniero Carlos Roberto Belloso, presidente de la Asociación de los Hogares CREA, quien nos cuenta qué está pasando por acá. Bienvenido a los micrófonos de Grupo Radio Estéreo.
17: Muchas gracias, muy amable. Aquí, nosotros en estos momentos, es uno de los momentos más importantes que tenemos en nuestra Asociación de Hogares CREA de El Salvador. Y es porque en estos momentos, ¿cómo se llama? Es el día de la graduación anual de todas nuestras personas que han pasado por el tiempo, el programa de la rehabilitación a la adicción a las drogas y el alcohol. Esto vienen con sus familiares, les entregamos un certificado y tenemos aquí también a otros que son internos, para que ellos vean a lo que pueden llegar y tienen que tener. Este es un programa internacional con el cual ayudamos a las personas adictas a las drogas y el alcohol. Por eso para nosotros este día es de mucha importancia, porque ver a personas que habían caído en la adicción a drogas, hoy se han recuperado y van a incorporarse a la sociedad como personas nuevas.
16: ¿Qué tiempo debe pasar para llevar a cabo este tipo de acreditación?
17: En estos momentos estamos con el programa de 18 a 20 meses. Vamos a pasar en unos meses al programa de 12 meses, ¿verdad? Así es que son 20 meses los que esta gente pasa interna, lógicamente que salen cada 15 días, pero supervisados por la familia. Porque para nosotros el apoyo de la familia es importantísimo para su recuperación.
16: Y la obra de los hogares, pues por supuesto, continúa.
17: Por supuesto, ¿verdad? Sí, continúa, y esperamos que todavía en otras personas que tienen problemas con las adicciones, nosotros estamos a la orden para apoyarlos.
16: Bueno, así las palabras del ingeniero Carlos Roberto Belloso, presidente de la Asociación de los Hogares CREA. Nosotros con esto regresamos con más de la programación de las estaciones de Grupo Radio Estéreo.

0: Atentos al tiempo, 3 de la tarde, ya 13 minutos en todo El Salvador. 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
1: 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Feliz tarde y gracias por estar con Radio Fiesta.
0: Feliz tarde.
1: Nosotros acá continuamos con más, por supuesto, disfrutando de la buena música, parte de las agrupaciones que estarán en el Gran Fiestón Agostino. Aquí está Grupo La Clase, desde San Miguel.

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2: 3 de la tarde, 26 minutos, 3:26. Saludos a usted que ya medio está arreglando ahí el escritorio y nos está escuchando, ya va de salida. Si es empleado de gobierno, ¿verdad? Pero si es empresa privada, pues todavía nos faltan un par de horas para seguir ahí en la lucha. Saludos a usted que también ya se va a hacer su cafecito sabroso. Yo le quiero presentar también música nueva acá en el 104.9. Tengo algo de Viti Valdés, una ex alma gemela, que hoy se ha ido por el lado así tipo cumbia, de esas canciones románticas también, que a usted tanto le encanta. Esto se llama Llamarada de Tusa, póngale coco. Está bonita esta canción, música nacional a través de Fiesta 104.9. 3 de la tarde, ya 27 minutos.

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0: No, no, no. Bueno, llegamos a las 3 de la tarde, 56 minutos. Se vienen los especiales de la fiesta, se vienen los temerarios. ¿Qué les voy a programar en este miércoles 15 de julio?
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0: Atentos al tiempo, 4 de la tarde, 28 minutos en todo El Salvador. A esta hora nos trasladamos hasta Metro Centro San Salvador. 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
0: Nosotros acá continuamos con más de los especiales de la fiesta. Aquí están Los Temerarios.
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2: Con mucho gusto llegamos a las 5 de la tarde, 2 minutos.
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2: Con mucho gusto llegamos a las 5:04.
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¿Cuál es tu medicina? La colección. Ahí está Alfredo José y la colección. Que se vayan al diablo cuando llegamos a las 5 de la tarde, 9 minutos. En todo El Salvador, señoras y señores. Seguimos disfrutando de la tarde del miércoles. Saludos a usted que ya salió de su trabajito. Puede reportarse con nosotros a través del 2224-6180 o a través del 7699-0121. Llega.

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14: Con mucho gusto llegamos a las 5 de la tarde, 23 minutos.
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8: Llegamos a las 5 de la tarde con 26 minutos en todo El Salvador, 5:26. Quiero enviarle un saludo ahí al amigo Jorge, que está allá en San Francisco o anda acá en El Salvador. Me está pidiendo una canción que se la dedica a su hijo y dice que esta canción es buenísima, a él le encanta y yo con mucho gusto se la voy a programar. Don Flow 23, un abrazo hasta el cielo. Aquí la vamos complaciendo. 24.

0: Complaciéndole ahí a nuestro amigo Jorge hasta San Francisco. Ahí estaba Don Flow. Y esto que lleva por nombre Un Abrazo Hasta el Cielo.
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0: Vaya, vaya, vaya, vaya, vaya, vaya. Recuerdos de mi tierra se llama esto. Parte de la nostalgia que viven nuestros hermanos por aquellos lados, ¿verdad? Aquí está música del grupo La Clase desde el oriente del país. Otra de las tremendas agrupaciones que estarán con nosotros el próximo 5 de agosto en el restaurante Sombrero Azul.
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14: Emergencias en vías fovial por lluvias, repórtalas al WhatsApp 7488-9174. Toma nota. 7488-9174.
15: A lo largo de sus 22 ediciones y casi 100 años de existencia, el Mundial de Fútbol se ha transformado en un evento sin equivalente en el universo deportivo. Y dentro de esa rica y casi centenaria historia, hay todo tipo de marcas, récords y estadísticas que valen la pena repasar. 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
3: fue el máximo goleador en la historia de los mundiales. 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Eso sí es tener el arco entre ceja y ceja.
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0: La música de Marito Rivera y su grupo Bravo. Aquí está el auto rojo. Señoras y señores, 10 minutos nos separan ya de las 6 de la tarde. Se vienen los grandes de la canción. 7699-0121 y por supuesto el 2224-6180. Nos escuchamos mañana, si Dios me lo permite, a partir de las 3 de la tarde, con más buena música. Quédese con la fiesta 24 horas, 7 días de la semana, los 365 días del año. Viene Josué Álvarez. Pasen una feliz tarde. Nos escuchamos mañana.
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5: Con mucho gusto, ya 6 de la tarde con un minuto.
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